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Muy buenas tardes, bienvenidos a esto que lleva por nombre Desde el Basement a través del 97.9 Play FM. Los saluda Mariano Marchena con el gusto de todos los días. Hoy que es martes 22 de septiembre, arrancamos con algo del Black and Holes and Revelations, de los mismísimos, y se me olvida el nombre, güey. Y lo tenía aquí, y justo es una de las bandas que me gustan. O sea, de alguna manera son de las bandas que creo que son bastante, bastante buenas. Y lo perdí. Así arrancamos el programa del día de hoy. Así de distraídos andamos el día de hoy. Y pues nada, ahorita les digo cómo se llaman. Que de hecho, me acuerdo el nombre, Aison Muse. Ahora sí ya, perdón, disculpen. Así arrancamos el programa del día de hoy. Que normalmente saltamos de canción a canción para traer flow, y hoy le dimos en zoom. Interrumpimos el curso natural de este programa, del inicio de este programa. Son las 5:11, nos vamos a quedar hasta las 7 de la tarde con ustedes. Ahora sí, del Black Holes in Revelation, la canción se llama Starlight y son Muse. Verga. Bien, muy bien, perfecto, excelente, venga. Oigan, ¿qué les iba a decir? Nada, arrancamos el programa. Hoy vamos a tener varias noticias. Estaba checando por ahí algunas notas que estuve preparando para ustedes durante la, digamos que el mediodía para acá. Y también traigo canciones nuevecitas. Hay varios datos y obviamente pues mucho cotorreo para que sigan escuchando Play FM 97.9. Nos vamos con otra rolita, ¿les parece bien? Para seguir como normalmente seguimos el programa, vamos poniendo música, vamos agarrando flow, es martesito y a todo mundo yo creo que ya a estas alturas pues ya pasó los estragos del fin de semana y hoy pues fue un día un poco más productivo que ayer. Nos vamos a ir con algo tranqui. Esto se llama Naive. Son los Cooks y son las 5:12.

son los Cooks, la canción se llama Naive. Y ahora nos vamos con una de mis nuevas bandas favoritas. La banda se llama Fisher Islands y justo tiene una canción que se llama Seasons, que la vi en un programa de televisión. Eso es como de Later With, con no me acuerdo quién, esos programas que pasan casi cerca de la madrugada en los canales de Estados Unidos, donde está un presentador. No me acuerdo si era Jimmy Kimmel, Jimmy Fallon, Jimmy algo, o no me acuerdo. La verdad es que solo sé que lo vi, y ni siquiera lo vi en la televisión, porque aquí en, por lo menos aquí en México, creo que esos canales no llegan. Pero sí lo vi justamente en YouTube, una versión extraída de uno de estos programas, y me llamó muchísimo la atención cómo esta banda pues empezó a cantar esta canción, y lo hacen de una manera increíble, y de ahí me enamoré de la rola. Y aparte, creo que me atrapó la banda, y hace mucho que no me atrapaba una banda de rock. Bueno, es que ya no sé, ni siquiera sé si es rock. Ellos son Fisher Islands, la canción se llama Seasons. Y es un rolón. Son las 5:16. Vamos, y después un corte. 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Hoy están cerrados, pero mañana, rico, ¿eh?

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Ahí estuvieron los Kinky, la canción se llama Si No Te Vuelvo a Ver. Es lo más nuevo, lo más reciente que tienen los Kinky. Y la neta, espérame, me iba a poner otra rola. Ahí está ya. Ya les había platicado, ¿no? Que la neta de esta última vuelta que eran los Kinky me gustó mucho. Porque aunque es una de las bandas consentidas, la neta como que una sobreexposición de... Una sobreexposición de Kinky, ¿no? En la ciudad como que vino un montón de veces. Le andaban haciendo competencia a Margarita, la diosa de la cumbia, y también a los Nortec, ¿no? Como que, digo, no voy a criticar nada. Entiendo por qué los promotores siguen trayendo las mismas bandas. Y es que luego traen otras bandas y nadie va, güey. La neta, sí son gachos. ¿Sabes quién funciona mucho también aquí en la plaza, aquí en Ensenada? Caloncho, ¿no? Caloncho es donde lo pueden traer tres veces seguidas y tres veces se llena. Sí, bueno, la rola de Kinky. De hecho, ahorita estaba platicando ahí con el equipo de Flama, que les mando un gran saludo. Que ya viene el Tecate Península, es cierto. Va a estar Caifanes, Interpol, Panteón Rococó, Enjambre, Siddhartha, Los Auténticos, Caligaris, Julieta Venegas, Cuco, Jimena Sariñana, no, les digo, Nortec, los Midnight Generation, Bruces, los Rabanes. ¿Existen todavía los Rabanes? A ver, vamos a buscar qué están haciendo los Rabanes. Sí me acuerdo de esa banda, ¿no? A ver. Estaban curadas. A ver, vamos a buscar su perfil dentro de Spotify. Y tienen un sencillo nuevo que se llama Llegó Papá. No sé por qué creo que va a estar malísima la canción. Digo, me caen bien los Rabanes.

Lo loco de los Rabanes es que en vivo van a ser una completa y muy divertida presentación, ¿no? ¿Y cómo olvidar este rolón? Se llama Señorita, me gusta su style. No, la neta sí va a estar perro, ¿eh? Que si vamos a sacar los boletos, sí, sí va a haber boletos. Pendientes de Play FM 97.9. Ya con esto sería como el tercer o cuarto año consecutivo que los llevamos al Tecate Península. Y les digo, la neta, no he ido a ninguno. O sea, siempre se cruzan con fechas que tenemos evento o así, o otras cosas, y no, nunca he podido ir. Por ahí mandamos de emisario a Diego Moreno y al equipo del Basement en algún momento, junto con Play FM, a entrevistar a los Simple Plan, ¿no? Que se la rifó el Dieguito, estuvo buena la entrevista.

hizo la canción número uno del mundo ahorita es Karol G con Baby Wow. Obviamente está Jude Line y también Rusowski. Y somos fans de Karol G, ¿por qué no? O sea, creo que nos faltó que viniera Karol G al Baja Beach Fest. A ver si la traen el próximo año. Estaría cabrón, ¿no? O sea, sí tengo muchas ganas de ver a Karol G, más con la presentación que hizo en Coachella, que estuvo increíble. Y además nosotros somos fans de Rusowski. O sea, de verdad, háganse un favor. Suena grosero eso, ¿verdad? No, de verdad, regalen un momento de su vida. Métanse a YouTube y pongan el Tiny Desk de Rusowski. Y acuérdense de mí, que la neta no tiene desperdicio. Está increíble. La neta está súper, súper, súper chido. Me dice que... ¿Qué onda con...? Spotify no puede reproducir esto ahora. ¿Puede importar el chip? No, ¿cómo que no? Sí. Algo le pasa a mi Spotify. Actualicé mi laptop y como que está ahí llorando. No sé qué tiene. Hay algo raro con el Spotify que tengo. Íbamos a poner a Rusowski. Eso me pasó hace rato, por eso no podía poner la rola que quería. Pero no vas a poder conmigo, ¿no? Eso se llama Malibu. Y les decía, vean el Tiny Desk de Rusowski. Está... No me lo van a creer, pero la primera vez que lo escuché, no sé si andaba yo melancólico o qué. Pues me hizo llorar, güey, sí. Es que hay un momento donde la música te juega en contra, ¿no? O al revés, te ayuda a sacar lo que traes ahí en el interior, para no decir lo que traes adentro, porque ya sé cómo es mi público, ¿no?

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Ahí estuvo Zoé, la canción se llama Ruido de Estrellas. Son las 5:50, nos vamos con una banda que casi nunca ponemos, pero creo que es una gran banda. Ellos son los Héroes del Silencio y la canción se llama La Chispa Adecuada. Son las 5:51 y nos quedan 10 minutos para terminar la primera hora del programa, pero nos vamos hasta las 7 de la tarde.

Los héroes del silencio, comandados por Enrique Bunbury, la chispa adecuada. Y pues ya que andamos en bloque en español de rock, eso se llama Trótame Suavemente. Eso es Estéreo 555.

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Sería mentira decir que esta no es una de las grandes canciones del rock nacional, ¿no? Estaba escuchando un podcast documental del Festival Rock y Ruedas de Avándaro, que fue en el marco de las celebraciones de septiembre de hace, bueno, en el 71. Y la neta, como que uno medio le sabe a la historia de este festival que estaba diseñado para 50,000 personas a las afueras de la Ciudad de México en el 71, después de la represión del 2 de octubre y todo esto. Y justamente llegaron más de 200,000 asistentes y fue todo un caos, ¿no? Y que hubo, no hubo represión como tal en ese festival, pero a partir de ahí es cuando nace la escena del rock and roll mexicano y muere al mismo tiempo, porque después de eso fue un parteaguas contra la censura, ¿no? Acerca del género que pues en esos tiempos estaba súper mal visto, no nada más en la Ciudad de México, sino toda Latinoamérica, ¿no? Y por ahí, quienes fueron los encargados de cerrar ese festival en donde hubiera tocado, bueno, donde tocó Javier Batis y otros más, pues fue el Three Souls on My Mind, ¿no? Que era la banda previa al Tri de, en ese momento, Alejandro Lora, ¿no? Que ya lo conoceríamos como Alex Lora. Y con toda la trayectoria que tiene este hombre y su banda, que creo que te guste o no, porque te tiene que gustar ese tipo de rock. Es una particularidad de un rock muy, muy, muy, muy, pues no lo quiero decir muy chilango, pero sí muy del centro del país. Pero te guste o no, pues es uno de los pilares de lo que ahora escuchamos con cualquier tipo de guitarra con distorsión en la actualidad, ¿no? Por lo menos en este país. Y la neta me pareció bastante interesante la historia de Avándaro. Si tú no conoces esa historia, debe de haber, creo que hay libro, película, documental, audiolibros, podcast y demás. Y la neta vale la pena echarle un vistazo de cómo era la escena musical juvenil en los principios de los 70s en México y cómo se marginó completamente la escena del rock and roll en México y pues nacieron los sellos funky y todas estas ondas como de estos lugares donde se escondían para escuchar rock and roll, que a mí me parece la verdadera esencia del género, ¿no? Del rock and roll, y creo que en México lo supo adoptar bastante bien. Ya lo demás es historia y ahora pues cada quien podemos poner lo que se nos venga en gana, ¿no? Pero antes no era así. Antes era represión. De hecho, hay una canción que, a ver, la voy a poner porque digo, iba a poner otra canción, pero esta canción creo que está increíble. Son los Psychos y la canción se llama Demolición. Esto es mero punk mexicano.

Sin duda una de las canciones con más carácter del rock nacional son los Psychos. ¡Qué canción tan más divertida! Y hablando de bandas disruptivas, She's a Tease, desde Monterrey, la canción se llama Fiebre de Jack. Son las 6:14. Hoy andamos muy rockeros, ahorita le damos vuelta de timón y cambiamos el set list.

desde Monterrey, la She's a Tease, la canción se llama Fiebre de Jack, del disco Millonaria. Y su último sencillo dedicado a Milkman. La canción se llama Fiesta en el Cielo. Track póstumo. Y un tributo a la vida de uno de los artistas creativos más importantes de México.

A veces pensamos, ¿por qué Dios permitió esto? ¿Por qué se llevó lo que más amaba? ¿Y ahora qué voy a hacer? Piensas esto porque a veces hay pruebas que te arrancan el alma, te chupan el amor como boca sedienta en el desierto, a sorbos desesperados, a tarascadas grandes que ruñen el hueso. Sientes que el poco o mucho amor que tenías se va. Pero déjame explicarte algo. Algo que nos turba y nos hace dudar. La muerte no fue parte del diseño original de Dios. Entró por el pecado. Es duro entender esto. No es como si fuera un castigo. Es una esperanza.

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Ahí estuvo Justin Bieber, la canción se llama Yukon. Son las 6:33 y antes de eso Jameson con Nunca Se Sabrá. En el mismo mood, ¿no? Para terminar así el bloque. Este bloque, esto se llama No One's Know Me Like the Piano. Es Sampha. Nos pusimos cheesy, ¿no? En este bloque musical. De eso se trata.

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La canción se llama Cloudy Eyes. Es Resnick. Son las 6:49. Todo bien, niños, ¿eh? Ya me mandaron mensaje de que sí, ¿por qué tan down en el bloque pasado? No, todo bien. Eso es, esos son los estragos de ser DJ, ¿no? Creo. Digo, no sé, para bien o para mal, pero de alguna manera seguir la secuencia está en mi sistema. Entonces, a veces como que uno tiene un mood y ahí se va y empiezas a buscar canciones. De hecho, les voy a contar algo que antes, cuando se usaba más, Facebook, ¿no? Porque ahora pues nada más es el Marketplace y todo esto. Antes jugábamos algo que Pedro Moreno, un gran amigo que le mando un gran abrazo, que tengo muchísimo tiempo sin verlo, jugábamos algo que se llamaba Playlist y era una suerte de solo poner una publicación en el muro y poner la palabra Playlist, a robar a la persona o a las personas con las que estabas. Y en los comentarios la idea era empezar con una canción. Quien quiera podía empezar con la primera canción, pero la canción siguiente la tenía que poner el otro invitado o la otra persona que estaba ahí, pero con una secuencia melódica, ya sea que tuviera algo que ver con la letra, que tuviera que ver algo con el ritmo de la canción o que tuviera con algo que ver con el mismo mood. Lo interesante de esto es que nosotros lo hacíamos pues de una manera así como pues nada más para estar ahí escuchando música, seguramente tomando o haciendo cualquier otra actividad, pero también pues como guardar un registro, porque al final, y creo que sí era bebiendo, porque al final revisabas la lista y cómo terminaba y empezabas casi siempre con propuestas musicales que tú querías que las otras personas escucharan, pero se iba desconfigurando la lista o el playlist y terminaba en canciones que definitivamente era algo completamente que inconexo desde la primera canción hasta la última. Y lo interesante es que con los recuerdos que te da Facebook todos los días, el de un día como hoy, pues varias veces me ha salido los playlists que hemos hecho y empiezan con unas canciones muy, muy, muy de propuestas y terminan con canciones pues muy, muy down, o no down, pero sí como muy melancólicas. Más o menos así es como llevamos la programación de este programa. La canción se llama Drácula, es de Tame Impala. Son las 6:51, nos vamos hasta las 7. Buenas tardes.

Estuvo Jamie Impala con Ginny en la canción, se llama Dracula. Son las 6:55, perdón. Ah, no, pues ya, ¿no? ¿Ya nos vamos? Sí, ya aprovechamos para ya irnos. Ahora sí nos engranamos queriendo poner canciones, ¿eh? Traía notas y ya, ni las dije ni nada. Ya mañana les cuento qué les traería para ustedes. Porque sí investigué varias cosas, ¿eh? Luego dicen que no, mi tarea. Cuando hago programa lo hago bien, ¿eh? A veces no hago. Por ahí pusieron el grupo. ¿Todavía existe el Basement? Sí. 6 años y contando, papá. Bueno, no, si le quitamos las faltas, ya creo que vamos como en 3 años, ¿no? Pero les voy a decir algo y es como spoiler alert. Se está cocinando una temporada nueva del Basement. Ya les diré más adelante de qué se trata, pero si todo sale bien, esto se va a convertir en una locura. Pero bueno, este programa no podría llegar a ustedes si no fuera por el auspicio, el patrocinio, el amor y el dinero que le meten, ¿no? Pues también, ¿no? 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Y si quieren atender al llamado del hack que les voy a decir, es pidan un side de queso, el queso que le ponen a los nachos, y así aviéntenselo hacia las papas encima. ¡Oh! Delicioso. No es. O sea, sí es una mención pagada, pero no es porque sea mención pagada. Porque también he hecho otras menciones y no las hago con tanta enjundia. No es cierto. La neta, todo lo que se anuncia en este programa es de corazón y porque ya lo hemos probado y porque sabemos que lo que estamos diciendo es verdad. Son las 6:57. Nos vamos y nos checamos mañana en punto de las 5. Dios los bendiga 2 veces más que a mí. Disfruten lo que resta del día y pórtense bien. Bueno, no. Disfruten la vida. Nada más no le jodan la vida a alguien más. Eso es todo. Eso es todo, amigos. No eres yo. De fobia.

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0: Nos damos un break y en un momento regresamos con más música. 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Llega el segundo Festival de Arte Urbano Rosarito es tu casa, un espacio para disfrutar del skate, música, arte, cultura y gastronomía, con la participación de patinadores, artistas e invitados especiales, informó la presidenta municipal de Playas de Rosarito, Rocío Adame, quien dijo que el sábado 26 de septiembre las filas abren a las 12 p.m. y el evento será de 1 a 5 p.m. RCE informa. Con el propósito de promover la protección del río Tecate, fortalecer la educación ambiental e impulsar la participación comunitaria, se llevaron a cabo las ferias del río Tecate 2026, actividad encabezada por la Asociación Mujeres Lluvia del Sur y la Universidad Autónoma de Baja California. La jornada tuvo como sede el Huerto Comunitario Mujeres Lluvia del Sur en la colonia Luis Donaldo Colosio. RCE informa. La participación de México en el Campeonato Mundial de Ciclismo de Ruta Montreal 2026 de la Unión Ciclista Internacional comenzó este pasado domingo con la actuación de Isaac del Toro, quien finalizó en el sexto lugar de la contrarreloj individual varonil en Canadá. Para RCE Noticias, Luis Daniel Rodríguez. 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
1: El director de la Comisión Estatal de Servicios Públicos de Ensenada, Alonso Centeno Hernández, informó que el personal técnico especializado se encuentra realizando los trabajos de instalación y alineación del conjunto motor bomba en el sistema de bombeo de la planta número 87 de la misión. Lo anterior derivado de que dicha planta registrara fallas en uno de los equipos de bombeo, lo que ocasionó una disminución en el volumen de agua enviado a Ensenada.
0: RCE informa.
1: Jonathan Paul N., pareja de Marlene Vázquez Saavedra, fue detenido mediante una orden de aprehensión por su probable responsabilidad en el feminicidio de la mujer de 37 años localizada sin vida en Ensenada, informó la fiscal general de Baja California, María Elena Andrade Ramírez.
0: RCE informa.
1: Dak Prescott celebró haber roto el récord de la franquicia de Tony Romo en pases de touchdown en un vestuario victorioso para los Dallas Cowboys. Decir que el ambiente tras el partido en torno al otro quarterback titular era sombrío sería quedarse corto.
0: Para RCE Noticias, Luis Daniel Rodríguez. 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
1: Ensenada, Tijuana y Mexicali, bienvenidos a una edición más de RCE Noticias. Les saludamos con el gusto de todas las mañanas sus amigos
2: Marco Flores
1: y Fernando Escobedo en este ya miércoles 23 de septiembre.
2: 646-286-2457, nuestro número de WhatsApp directo en cabina para que se comunique con nosotros. Recibimos sus mensajes y con gusto le damos salida al aire. 646-286-2457.
1: También le recordamos que estamos transmitiendo a través de Facebook, ahí nos encuentra como RCE Noticias. Le invitamos a que le dé like a nuestra página para que cada vez que subamos información se entere de lo que está pasando en nuestra ciudad. También a través de esta plataforma puede hacer llegar sus preguntas, sus dudas, sus puntos de vista, alguna pregunta para nuestros invitados y aquí con mucho gusto les damos salida.
2: Nos escuchamos en la capital de Baja California, en Tijuana y en Ensenada, en los tres principales municipios de la entidad, a través de la señal de Radio Cadena Enciso.
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2: Hoy en el puerto de Ensenada tenemos una temperatura aproximada de 21 grados centígrados, un cielo parcialmente nublado. Hoy la máxima a niveles de 27 grados, la mínima 19 durante la noche. Y para el fin de semana, prepárese porque vuelve el calor húmedo, el monzón. Esto de acuerdo con el pronóstico meteorológico del CICESE. A partir de mañana, miércoles, estaría presentándose ya gradualmente esta condición y con mayor fuerza a partir del viernes y el sábado. Sobre todo es el pronóstico, viernes y sábado es cuando se presentaría temperaturas más elevadas y esta humedad que tuvimos pues ya hace algunas dos semanas y media, no a esos niveles afortunadamente, pero sí alrededor de 30 grados, poquito más de 30 grados según el pronóstico. Seguimos en la zona costa para la ciudad de Tijuana, en este momento 19 grados centígrados, un cielo nublado, 27 la máxima para hoy, 18 la mínima, mientras que en la capital de Baja California, en Mexicali, según decía Protección Civil, también se van a elevar de nueva cuenta las temperaturas. Hoy está en 25 grados con un cielo soleado, 40 la máxima, 25 la mínima.
1: Veía que el huracán Polo se encuentra todavía frente a las costas de Guerrero y Michoacán, ¿no? Se tiene previsto que suba, pero todavía sigue allá.
2: Exactamente, exactamente.
1: Qué bueno. Bueno, qué bueno y qué malo. ¿Cómo va a amanecer? ¿Cómo amanece el dólar? Bueno, hoy amaneció a la compra en 16 pesos con 25 centavos y a la venta en 16 pesos con 72 centavos. Se lo repetimos, por si anda haciendo negocios con el billete verde, a la compra en 16.25, a la venta en 16.72 centavos.
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1: Bueno, analizan en este momento el beneficio de la prisión domiciliaria para el exgobernador del PAN, Ernesto Ruffo Appel, aunque sigue todavía en el altiplano.
2: Presentan renuncias en el Ayuntamiento de San Quintín, puntualmente en la Dirección de Alcoholes y también en Ecología.
1: Llama a Julieta Ramírez de Morena a la unidad, ya que asegura el adversario está afuera.
2: Sin embargo, la diputada morenista Eva Moreno pide en los tribunales electorales, pide justicia, ya que asegura nunca fue encuestada.
1: Y rechaza el regidor Adrián García que el Estado quite el terreno a SEART para construir juzgados. Esto aquí en Ensenada.
2: Y hoy en la entrevista estarán con nosotros organizadores de la Expo Agroalimentaria Guanajuato.
1: Esta y más información estaremos desarrollando a lo largo de esta hora para que siga con nosotros y no le cambie.
2: Bueno, pues iniciamos con la información que le hemos preparado para este día. Nada más nos comentan antes de entrar con los temas que hay un accidente leve afortunadamente en la zona de la subida a La Balbita. Es en la carretera transpeninsular y nos envían un video. Nos dicen, buenos días, accidente subiendo la Balbita. Hay que tomar precauciones porque, bueno, pues esto redujo por lo menos un carril de circulación para la gente que viene hacia la ciudad.
1: Leve, pero el tráfico, el que va a generar.
2: Exacto, así es. Vemos ahí cómo le están sacando la vuelta. Son dos vehículos sedán. Al parecer choque en un costado, ¿no?
1: Exactamente.
2: Y ahí no se alcanza a ver. Pero, pues si usted circula o va a circular por esta zona, para que lo tome en cuenta, está un poquito más lento de lo normal.
1: Gracias a los radioescuchas que nos mandan este video por pues mandarnos este material.
2: Así es. Bueno, también comentarle que ayer se llevó a cabo, finalmente sí, la audiencia de audiencia inicial de formulación de imputación contra Jonathan Paul, el presunto feminicida de Marlene Vázquez.
1: Nos decían que no lo encontrabas porque todavía no estaba arriba, ¿no?
2: Todavía no lo habían subido.
1: Todavía no pasaba, ¿no?
2: Exactamente. Pues esta audiencia se programó a las 10:30 de la mañana y el juez decidió pues mantenerlo en prisión preventiva, obviamente por la gravedad del delito por el cual está siendo presentado, imputado, y se solicitó la ampliación del término constitucional hasta las 144 horas para resolver su situación jurídica, es decir, para decidir si lo vinculan a proceso o no, si hay los suficientes elementos o no para sujetarlo a proceso. Por lo tanto, pues mientras continúa en prisión preventiva, y esto, como lo habíamos comentado ayer, pues para allá del fin de semana, pues estará decidiendo esto, si no es que entrando la semana. Fue a las 10:30 de la mañana, en la sala 6, esta audiencia de formulación de imputación.
1: Así que bueno, ahí está este proceso más, ¿no? Como decías ayer, ya se veían varios, este ya queda formalmente, ¿no?
2: Sí, y también comentarle de este hecho violento que se presentó ayer en Juan Diego Residencial, donde un hombre fue asesinado a balazos. Pues lo que se menciona hasta este momento, los primeros datos, es que posiblemente se trató de un asunto pasional. Y bueno, ahí quedan dos personas detenidas, un hombre y una mujer. Después de pues reportarse este hecho, de que llegan policías municipales, están circulando algunos videos de transmisiones en vivo que habría realizado una de las personas que se encontraba dentro de este inmueble. Pero bueno, ya serán las...
1: ¿De los detenidos?
2: Así es, todo indica que de los detenidos. Dice la Dirección de Seguridad Pública Municipal que se trata de un hombre y una mujer, como le decía, Ángel y Michelle. Ángel de 36 años y Michelle, detenidos por el probable delito de homicidio. Esto fue alrededor de las 4:18 de la tarde en un domicilio de la calle Hierro y Celeste. Dice que primero se reportó como un presunto suicidio, pero que después al llegar... una persona les permitió el acceso y les dijo que en una de las habitaciones estaba un hombre acompañado de una mujer, que al día el hombre dijo que solamente iba a dialogar con la madre. Llegó la mujer después a este sitio y pues dice e informó a los oficiales que su hijo presuntamente se encontraba en posesión de un arma de fuego. Mediante los protocolos se realizó la detención de Ángel N., así como de Michelle N., quien también se encontraba en el domicilio. Dentro del inmueble, los agentes localizaron a un hombre con lesiones visibles. Se solicitó la presencia de paramédicos y quienes determinaron que pues carecía de signos vitales. A simple vista, aparentes lesiones producidas por proyectil de arma de fuego. Y también se localiza, un arma de fuego color negro.
1: ¿La pues mujer, eso es lo que es se detenida?
2: Presume. Eso sí, pues no lo sé, pero dice Seguridad Pública que la detienen también por estar ahí. Pues vamos a ver qué determina la autoridad investigadora, ¿no? ¿Cuál fue, pues qué fue lo que ocurrió realmente dentro de este domicilio?
1: Pues ahí está. Parte de lo de que pasó ayer.
2: En hechos violentos.
1: Exactamente.
2: Hay el cuerpo también de una mujer que encuentran en el Hotel Balboa, ahí sobre la Avenida Cortés.
1: En este caso, él se entrega, ¿no?
2: Sí, en el de Juan Rego Residencial.
1: Exactamente,
2: sí.
1: Inclusive hay videos, como decías, donde él dice que él está llamando a las autoridades para que llegue, ¿no?
2: Que está grabando en vivo y que en ese momento ya se encuentra desarmado, ¿no? Si es que lo estuvo, porque no sabemos exactamente todavía qué es lo que sucedió.
1: Fíjate que ayer empezó a circular una versión... donde decían que el exgobernador de Baja California, de Acción Nacional, Ernesto Ruffo Appel, ya estaba en, ya habían conseguido un amparo para que llevara su detención en su casa, una prisión domiciliaria, como le llaman, que decía su abogado que tiene los derechos porque es una persona mayor de 70 años, tiene afectaciones médicas, sí, de salud, y eso le da el beneficio, ¿no? Y empezó a correr esta versión. Sin embargo, pues esto no es real, ¿no? Todavía tiene que irse al juzgado segundo y él determinar si este amparo procede para que pueda llevar su detención en su domicilio. Hasta el momento sigue en el altiplano todavía, sí, como parte de esta investigación que lleva la Fiscalía General de la República en temas de huachicol. Y hasta donde sabemos es que, como le decíamos, un juez federal le concedió una suspensión definitiva al exgobernador de Baja California, Ernesto Ruffo Appel, con el beneficio de que quede a disposición del juzgado segundo de distrito en materia penal, en el lugar donde se encuentra interno. Es decir, el mismo juzgado segundo va a determinar si este amparo se lo concede o no, si es una persona que se pudiera fugar, si es una persona que se pudiera ir a otro país. Si eso lo considera el gobierno, la Fiscalía General o las autoridades federales, no le van a dar este beneficio y va a seguir en el altiplano, ¿no?
2: Así es, veíamos que ayer Guadalupe Acosta, ajá, y la hija de Ruffo, Verónica, se presentaron ahí, ¿no? Y dieron algunas declaraciones afuera de este penal.
1: Sí, escuchaba que la hija de Ernesto Ruffo inclusive sale del altiplano y después va al juzgado federal a Toluca para buscar este amparo ganado, pero decía que no llegaban a tiempo, es que está bastante lejos una cosa de otra, y hasta hoy van a seguir con esta encomienda a ver si el juez sí determina que pudiera quedar en libertad, ¿no? En libertad, no, bueno, no. Llevar su proceso en su casa.
2: Así es, en prisión domiciliaria, exactamente.
1: Que no significa que va a estar aquí en Ensenada, porque tienes que estar cerca, te dice la reglita, de donde está el juzgado que lleva tu detención.
2: Así, él seguiría su proceso, él sigue vinculado al proceso, él continúa con, ajá, el proceso judicial, solamente pues cambiaría esta medida cautelar. Sería básicamente
1: Ruffo Appel, recordemos, fue señalado el pasado mes de julio tras ser señalado como líder de un grupo delictivo dedicado a contrabandear combustible de Estados Unidos a México por vía férrea. Decían que traían una cosa y traían combustible, ¿no?
2: Sí.
1: Y, dice sus abogados de Ernesto Ruffo que nunca él estuvo ni en la parte administrativa, ni en la parte fiscal, ni formaba parte de la empresa. Sin embargo, cuando se dieron de alta como empresa, en la constitutiva, sí aparece él como parte de esta empresa y como que tiene parte del 30% de lo que generan las ganancias.
2: Ingemar, ¿no?
1: Exactamente.
2: Bueno, antes de irnos al corte, nos dicen, se suponía que con la ampliación de la carretera Maniadero ya no habría accidentes. Saludos. También nos comentan, buen día, accidente frente al Oxxo Moderna, tráfico horrible, tomen precauciones.
1: Es que en el video se ve como que viene incorporándose la mujer, porque se
2: hacia
1: ve que
2: Reforma,
1: es una
2: mujer, ¿verdad?,
1: la que sale del carro,
2: ¿sí?,
1: hacia Reforma y pues no tomó sus precauciones.
2: Exactamente, ¿no? Pues nos dicen de otro, pero para acá, para esta zona del Oxxo de la Moderna, y tráfico horrible. Dice, buenos días jóvenes, un saludo a Jesús Luna Lezama, 23 días sin suministro de agua en Villas del Sol.
1: Veía que hoy le van a hacer otro plantón a la gente de CESPE, ¿no?
2: Es no me acuerdo si es el viernes o el sábado, déjalo, reviso aquí rápido.
1: El sábado, porque
2: es el sábado, así es, a las 9 de la mañana. Porque una protesta.
1: Veía varios comentarios que decían que ese día sí podía porque descansaba.
2: Así es.
1: Veintitantos días.
2: Buen día de nuevo, dice. Les reiteramos el problema de la basura en la Escuela Primaria General Carlos Reyes Avilés. Gracias por enviarnos sus mensajes.
1: ¿Se lo rebotamos ayer a la gente del ayuntamiento?
2: No, ahorita se lo vamos a mandar.
1: Hay que mandárselo a la presidenta municipal.
2: Más fácil, ¿no?
1: Exactamente. Bueno. Vámonos al corte. Ya lo verá como a las 10 de la mañana, pero de que lo ve, lo ve. Vámonos al corte y regresamos con más información.
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1: 7:20 a.m. Estamos de vuelta. RCE Noticias, Baja California. Nos dicen también por acá dónde está. Se me perdió. Alguien comentaba que dijéramos el número de WhatsApp, que porque no sacamos los comentarios de la transmisión en vivo, los acabamos de leer, pero con gusto les proporcionamos el WhatsApp 646-286-2457, 646-286-2457.
2: ¿Cuál era el comentario que nos hacían?
1: Pues no sé, nada más preguntó, ¿alguien tiene el WhatsApp? No leen aquí los comentarios, justo los acabamos de leer. Okay. Buenos días, ¿qué pasó con el agua? Zona norte, pero los recibos, ¿qué tal? Siguen pues las quejas por el desabasto de agua. Pues
2: ese no lo lees porque se enoja. Oye, es que hay muchas colonias que no tienen agua, ¿no?
1: Sí.
2: O sea, si dijeras no lo vas a publicar, pues hay muchas colonias donde no hay agua. Esa parte ya no la puedes ocultar como a lo mejor piensa la gente que se le hace. Nos mandan unas fotografías, dice, ojalá me puedan ayudar con este reporte, dice... Ya que he mandado servicios públicos en varias ocasiones, se genera un número de reporte, pero no apoyan, dice. ¿Esto dónde se encuentra? Ahí estamos viendo las fotografías para ver si la gente del ayuntamiento ve.
1: Pero no dicen dónde es, ¿no?
2: No, ahorita no lo pasa. Bueno, sí, okay. Viene un mapita. Nuevo Milenio, dice, okay. En el fraccionamiento del Sol.
1: Muy bien.
2: Pues si la presidenta se levanta tarde, los funcionarios yo creo que también, ¿no? ¿Te acuerdas cuando les caía Armando ahí a la Sarita? Interesante que le cayeran, ¿no? Pero ¿quién les cae, pues? Que les caía y hacía sus transmisiones en vivo a las cerca de las 7:15, 7:30. Y ahí tenías a toda la raza llegando porque a lo mejor llegaba el señor y les hacía su transmisión en vivo, ¿no?
1: ¿Te acuerdas de las juntas en la madrugada de Pablo Alejo también?
2: Exacto, y de Pablo Alejo
1: era el gabinete.
2: Workaholic, ¿no?
1: Sí. Muy similar, ¿eh?
2: O sea, se terminaba la jornada cerca de las 12 y luego les decía, espérate, porque vamos a platicar, ¿no? Y termina como a las 3 y al otro día hay que estar temprano a las 7,
1: claro,
2: ¿no?
1: Así es.
2: Se acabó esa generación de gente trabajadora en el gobierno, ¿no? Pues, yo veía, como dices, con Pablo Alejo, con César Mancillas, con... ¿Quién más te gusta?
1: Pues el propio Ayala.
2: Con el mismo Ayala, que eran fanáticos de estar ahí, ¿no? Y ellos te
1: de
2: hablan...
1: De convocar a su gente así de la nada.
2: Ellos te hablan que pues el ayuntamiento necesita muchos, muchos temas, ¿no? Necesita resolverle todos los días, o sea, en el, como dices, Pablo Alejo, para que no digan, ya la hay que alabarlo, ¿no? Pablo Alejo, después de las jornadas de trabajo, se quedaba a organizar lo del otro día y a evaluar que había salido bien.
1: Exacto.
2: Ese día, ¿no?
1: Sí.
2: Te dice la gente que trabajó con Armando Ayala, que es fanático del trabajo hasta el fastidio, ¿no?
1: Sí.
2: O sea, una cosa enfermiza, ¿no? Así como que, quiero agarrarme unos días, sí, ven. Me toca mi periodo de vacaciones, no hay, ¿no? Que se te pague, pero no hay. Y veo aquí la gente, como la de servicios públicos, que anda de vacaciones en sus periodos con marca la ley.
1: Relax, dicen los militares, ¿no?
2: Exactamente.
1: ponte relax.
2: Exactamente. Pero tienes a toda la ciudad colapsada por el tema de basura y tú dices... Me desprendo. Por salud mental.
1: Necesito mi espacio.
2: Exactamente.
1: Mi aura.
2: Exactamente.
1: Mi aura.
2: Exactamente. No vas a acabar con mi vibra. Y se van. En otra época, póngale, ¿no? Al. No con Ayala, porque luego se nos enojan.
1: Sí.
2: En otra época era impensable que los funcionarios se fueran de vacaciones, ¿no?
1: Totalmente.
2: Te lo platica la gente que trabajó con Eugenio Lurdi como gobernador de Acción Nacional, que también era un. Digo, era un vato. Era un gobernador que tenía jornadas de trabajo intensas, ¿eh?
1: Sí, Osuna incluso también te cuenta.
2: Osuna, exactamente. Osuna es un estadista, ¿no?
1: Sí.
2: De que le gustaba todo bien en regla y todo bien organizado. Y en este caso, pues, hay salud. Visa y
1: ay, por supuesto.
2: Un pase anual para
1: Disney, ¿no?
2: Sí.
1: Oye, nos dice la persona que estaba pidiendo el WhatsApp, una disculpa, dice, no me enojo, no se crea, era broma. Es la primera vez que me toca que los lean. Quiero saber qué pasará con el CEARTE. Una disculpa, muchachos, no, para nada. ¿Qué pasará con el CEARTE? Pues no somos adivinos todavía, ajá, pero hoy lo que sí le puedo decir es que habrá una manifestación a las 5:30 de la tarde para protestar contra esto que llaman despojo del terreno. Pues prácticamente la cuarta parte del terreno que se está asignando al Poder Judicial para destinarlo a la creación de juzgados civiles y familiares como parte del nuevo Código Nacional.
2: Fíjate que ayer platicaba con abogados sobre este tema y dice que muchos de los abogados solicitaron que fuera ahí este juzgado, okay, ¿no? Va a ser interesante ver si, me imagino que en algún momento el colegio de abogados o los grupos de abogados van a tener que sacar una postura, porque dice que llevarlos al Cerezo es, además de complicado, además de, pues no caben, se vuelve peligroso por los mismos temas que manejan. Y dice, se decidió o pidieron que fuera ahí porque recordemos que enfrente del Hotel San Nicolás hay un parquecito.
1: Sí, no, el centro de convivencia.
2: Y ahí está el centro de convivencia, donde le permiten que los papás y las mamás convivan con sus hijos en esa hora a cierto lugar en cierto día.
1: Así es.
2: Entonces dice, por movilidad sale más fácil tener el juzgado familiar ahí.
1: Ok.
2: Y por la convivencia, en lugar de llevarlo hasta el Cerezo y que se vuelve, y al Cerezo está colapsado.
1: Pero el juzgado familiar está acá en Pedro Loyola.
2: Por eso les quedaría más cerca esto.
1: Todavía. Ajá. Sí, porque el Cerezo pues, son los penales, ¿no?
2: Sí, sí, sí. Pues, porque se hablaba de ponerlo allá o poner uno aquí. Entonces me imagino que en los siguientes días pues tendrían que respaldar este proyecto que
1: la
2: es
1: comunidad
2: de ellos.
1: Jurídica.
2: La comunidad jurídica, exactamente.
1: Pues esperemos el posicionamiento.
2: Sí, como dices, ¿hoy es?
1: Hoy es, a las 5:30 de la tarde.
2: Hoy los artistas van a así manifestarse, es. Pero imagino que los abogados también van a decir, lo queremos ahí. A no ser que lo dejen solo, ¿no?
1: Sí. Nos dicen también, antes de irnos rapidito, buenos días, está bloqueada la entrada al centro de gobierno del estado. Es por la parte de atrás, según lo que alcanzamos a ver. No sabemos si también por enfrente nos envían esta fotografía. Nos dicen que todavía no sabe de qué se trata, casi lo agarro. Ahorita lo voy a... Es que se metió un zancudo aquí. Y antes
2: estaba,
1: de...
2: estaba buena esa cosa.
1: antes de que nos empiece aquí a picar. Aquí pasamos ya la fotografía. Son pocas las personas, parece, pero no alcanzamos a ver lo que demandan en estas
2: cartulinas, ¿no?
1: Así es.
2: Dice veo justicia para Karen, ¿no?
1: Algo de Karen. Y exigimos, algo alcanzo a mirar al fondo, pero no alcanzamos a ver exactamente de qué se trata. Lo que sí nos dicen es que está cerrado el centro. Veo algunos niños incluso.
2: Pues dice familiar, ¿no?
1: Dice, ayúdanos, nuestro lengua materna, lengua de señas, me parece que dice algo sobre eso. No sé si sea protesta de algún plantel escolar, pero igual ahorita lo revisamos para ver de qué se trata.
2: Vámonos al corte y regresamos con más información.
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5: Las ventas de vino han disminuido más de un 20% en un periodo de 5 años, lo que ha provocado que bajen los precios que se pagan por las uvas, y ha llevado a los productos de California a sacar de producción aproximadamente una cuarta parte de los viñedos del estado. Solicitó protección por quiebra uno de los mayores franquicitarios de Wendy's en Estados Unidos. Esto ocurre después de que la cadena de restaurantes intentara rescindir su contrato de franquicia. Meritage Hospitality Group, que opera 314 restaurantes Wendy's en 15 estados y que tiene la intención de seguir operando sus restaurantes y pagando a sus 9,000 empleados durante el proceso de quiebra. Al Kent, de la Asamblea General de las Naciones Unidas, la Casa Blanca, confirmó los participantes de la reunión entre el presidente Donald Trump y la mandataria encargada de Venezuela, Delcy Rodríguez, celebrada en Nueva York. En el encuentro participaron el secretario de Estado y asesor de Seguridad Nacional, Marco Rubio, y el secretario del Tesoro, Scott Bessent, y la jefa de gabinete de la Casa Blanca, Susie Wheeler. La Universidad de California, en Los Ángeles, fue nombrada la Universidad Pública número uno del país por Estados Unidos News World Report. Según el informe de UCLA, fue destacada por su tasa de graduación, recursos del profesorado, desempeño y varios otros factores. 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

0: 7:35. Estamos de vuelta, RCE Noticias Baja California, en este miércoles 23 de septiembre del 2026. Se encuentra con nosotros ya en cabina nuestra invitada esta mañana, Lilian Ibarra, y es directora general del Patronato para el Desarrollo Agropecuario de Guanajuato. Déjeme agarrar aire otra vez porque... Lilian, ¿cómo estás? Buenos días, bienvenida.
1: Hola, muy bien, muchas gracias. Todo muy bien, gracias.
0: Nos vienes a platicar de la Expo Agroalimentaria que se va a llevar a cabo en Irapuato. Platícanos de este encuentro. Ayer lo comentábamos rapidito en la parte de la agenda. Es un encuentro muy grande. Vienen muchas personas de muchos países, pero ¿quién mejor que ustedes para platicarnos de qué se trata? Adelante.
1: Mira, te platico. Es una exposición que tiene varias plataformas como tal, que envuelve el sector agrícola al 100%. Son 4 días de reunión, de convivencia, de conocimiento, capacitación, de todo el sector agrícola. Si tú tienes que ver con alguna parte de la cadena productiva, tienes que estar presente del 10 al 13 de noviembre en Irapuato, Guanajuato. ¿Qué es la Expo Agroalimentaria? Es un evento que organizamos la sociedad civil como tal, que lo hacemos desde hace 31 años. La primera edición fue ahí mismo en 1996. Ha sido permanente, ha sido anual. Y a esta altura de esta edición estamos reuniendo más de 50 países. Vienen personas de todo el mundo a darse cita durante estos 4 días en este punto estratégico de México para que tú hagas negocio, para que conozcas qué está de tendencia, para que si buscas distribuidores, eres productor, eres investigador, eres científico o simplemente quieres innovar, quieres empezar con un negocio, emprender un negocio del tema del sector agrícola, el punto neurálgico para los negocios del agro es ahí en Irapuato.
0: ¿Qué tanta, después de estos 31 años, qué tanta o cuál es la experiencia y qué volumen de negocios se logran, por ejemplo, digamos, en el ejercicio pasado, que puede ser como lo más reciente, ¿no?
1: Mira, la experiencia que se va generando es importante cada año. Habrá quien te diga, es que ya se la saben y es el mismo expositor y es... No. Porque vamos evolucionando, pensemos desde la semilla que es modificada genéticamente, ya son avances que se van mostrando año con año, las herramientas evidentemente no son las mismas de hace ni siquiera 2 años, ahorita tenemos unos drones agrícolas que te soportan más de 100 kilos para poder fumigar, en lugar de estar usando alguna avioneta, tenemos sistemas de autoguiado en los tractores, vaya, son estas evoluciones que ha tenido nuestro campo y me atrevo a decirlo mexicano, que también podemos ir, demostrar, hacer, o simplemente venir, no a competir, sino lo veo yo como un punto de convivencia donde en el sector agro no existe el yo no puedo, es cómo lo están haciendo los israelíes o cómo lo hicieron los europeos, cómo lo están manejando en esta parte del mundo y queremos asemejarlo obviamente con las condiciones climatológicas, con las ubicaciones geográficas distintas y se trata de eso, de poder hacer un producto, dígase, más eficiente, que dentro de todo exista un valor agregado y que podamos subsanar este tema que existe de la seguridad alimentaria actualmente. En Guanajuato, la última derrama económica que generó nuestro evento Expo Agroalimentaria Guanajuato fueron $90 millones. Eso tiene que ver con todo el sector servicios. Hace un rato hablábamos de Guanajuato Capital como tal, de todos los hoteles, restaurantes, todo lo que es la cadena de servicios, todo lo que es dentro del estado, esa es la cantidad. Ahora, dentro del evento, en los centros de negocios que tenemos, nosotros platicamos mucho también de los distribuidores, de las gentes que hace, de las personas que hacen conexiones, de la gente del volumen que estás tú vendiendo, que ya es una tendencia en las encuestas de salida que más o menos nos estés platicando cuánto vendiste, qué hiciste, qué cartera de clientes. Y la verdad es que la notoriedad que tenemos con nuestros expositores es que en cuanto termina un evento, vuelven a reservar para la siguiente fecha. Que ya a estas alturas todo el mundo sabemos que el segundo martes de noviembre inicia Expo Agroalimentaria Guanajuato. Se ha vuelto una tendencia ya hasta en los hoteles. Si tú reservas claro. Este año, el siguiente ya saben, Dios mediante, qué fecha va a ser nuestro evento. Es una tendencia que hemos ido en toda Latinoamérica y nos sentimos pues muy orgullosos de seguirlo haciendo.
2: El Bajío se ha convertido en un referente de lo que es la tecnificación agropecuaria, ¿no? En el tema de, como dices, del agua, en la tecnificación del reuso de las aguas tratadas. Nos tocaba acompañar a un grupo de trabajar con un grupo de ejidatarios y les ponían como referente Guanajuato y, como dices, ahí convergen muchos distribuidores para ver tecnología. ¿A quién va dirigido esta expo? Obviamente cualquiera puede ir, pero ¿a quién le invitarías a que se diera una vuelta y viera lo que hay?
1: me quiero regresar un poco al tema del agua como tal, porque la organización que nosotros tenemos como patronato fue fundada por empresarios guanajuatenses, por gente que tiene terrenos, por gente que empezó a sembrar, personas que estaban ávidas de que alguien nos fuera a capacitar o poder viajar y ver cómo lo están haciendo en otras partes del mundo. De ahí que Guanajuato, me atrevo a decir que es una punta de lanza para como referencia en el tema del sector agrícola y que nos gusta compartir esta información que se tiene y que a lo largo de los años se nos han ido sumando este tipo de expositores que nos ayudan a ser más fuertes en este ramo. ¿Qué sucede con el tema del agua? Me preguntabas tal cual como con el tratamiento de las aguas. Ajá. Y las evoluciones que se tienen, ¿quiénes pueden ir? Efectivamente, cualquiera que adquiera un boleto de ingreso. Sin embargo, estamos focalizados para que la gente que tiene que ver con el sector agrícola, dígase productores, distribuidores, empresarios, investigadores, visitantes de todo el mundo que quieran aprender, que quieran encontrar la nueva tecnología, pueden hacerlo en Expo Agroalimentaria Guanajuato.
0: Muy bien, pues ahí está la invitación para todos los interesados.
2: Exactamente, más información y pues adquirir boletos, ¿no?
0: Sí, claro. Exacto. Para participar como ponente hay que registrarse, ya no hay expositor, todas las formas de participar, si nos puedes comentar.
1: Un resumen muy breve, estamos hablando de cerca de 800 empresas que se van a exhibir. Dentro de las 800 hay quienes ya con conferencias magnas han llenado el cupo de las conferencias como tal. Habrá virtuales, habrá presenciales. En expoagrogto.com, que es nuestra página, pueden adquirir el boleto, que son $400. Okay. Esos $400 son para los 4 días del evento. Si lo adquieren a partir de hoy, pueden adquirirlo solo por $300. Repito la página, expoagrogto.com, ahí pueden adquirirlo y los vamos a estar esperando, ya estamos listos.
2: Nos dice una radioescucha, nuestra empresa va a estar en la exposición y siempre ha estado desde hace 10 años, dice que van, me dice, no me quieren llevar ni siquiera como edecán, excelente, que las empresas recopilen muchas nuevas cosas para usarlas. Y es que hay que ver qué tecnología, me imagino que cada año cambia, ¿no?
1: Cada año hay una evolución muy marcada. Este año concentramos la innovación en la agricultura vertical. Nos gusta y tenemos una carpa geodésica donde la gente pueda directamente llegar a ver qué hubo de evolución. Sabemos que la agricultura vertical ya tiene muchos años, sin embargo, con la luz adecuada que ahorita está, con el tipo de motor, las bombas, los nutrientes, las piquetas, todo eso es que en este espacio pudiéramos estar cultivando arúgula, lechuga y todo esto que es algún tipo de hortaliza vegetal en vertical.
2: Me toca ver que inclusive hasta me toca ver en videos que hay gente que en sus patios está utilizando, claro, esto para sembrar tomate, pepino, ¿no? Como dices, en vertical, sí, era pues grandes extensiones, ¿no?
1: Imagínate aprovechar un muro para poder cultivar, a lo mejor que sea algo de autoconsumo. Sí. Sin embargo, ya hay restaurantes, hay hoteles que es muy práctico tener una cabina en un espacio del terreno y entonces ahí mismo tener tus productos. Todo esto es lo que viene como vanguardia, todo esto es lo que parte de lo que queremos demostrar dentro de estos 4 días. Y seguramente la persona que nos está escuchando es de Agroin, es una empresa que invitamos. Vino a nuestra rueda de prensa, asistieron ayer, nos hicieron un recorrido. Y así como hay empresas de aquí, hay empresas de toda la República y de todo el mundo. La invitación está abierta, les digo, es del 10 al 13 de noviembre, que es de martes a viernes. Y si quieren se pueden quedar al Festival del Globo o ir después a Guanajuato Capital.
0: Justo te iba a preguntar, ¿tuvieron la oportunidad de hacer recorridos? ¿Qué vieron aquí en Ensenada?
1: Fíjate que tenemos aquí un par de amigos expositores. Uno es Agroin, otro es Mar y Tierra Fertilizantes Orgánicos. Platicamos con ellos y es muy interesante la experiencia de que cuando tienes concentrados a 800 empresas, lamentablemente no tienes el tiempo para focalizarte en hola, Fer, hola, Mar. Llegas aquí y el que te quieran demostrar, el que te enseñen sus reconocimientos puestos, el que te hagan un recorrido, te expliquen de qué va, esta empresa tiene 10 años asistiendo, nos enseñaron fotos de sus los eventos que han ido. Okay. Te nutre y te hace sentir orgullo y te hace sentir que todavía existen retos por hacer, por cumplir, tenemos oportunidades que mejorar como cada año. Para nosotros como equipo somos un equipo muy compacto y nos gusta recibir este trato que nos dan los expositores en cualquier estado al que hemos viajado para cubrir el evento.
0: Muy bien.
2: Ahí está. ¿Hay vuelos? Nos preguntan, nos escuchamos en Mexicali. ¿Hay vuelos de Mexicali al Bajío?
1: Sí. Tenemos un aeropuerto internacional en el Bajío Y están los vuelos también. Ya hemos ido a Mexicali también a promover, okay. Y hay vuelos directos. Estamos realmente no tan lejos. Yo sé que nos separan muchos kilómetros, pero realmente de aeropuerto a aeropuerto.
2: Sí, estás... bueno, vas a venir en bicicleta,
1: ¿no? No, no, por favor. Y son aproximadamente 3 horas en lo que llegas al Bajío. Okay. Sí.
2: Ahí está.
0: Muy bien. Gracias.
1: No, gracias a ustedes. Ahí los esperamos del 10 al 13 de noviembre en Expo Agroalimentaria Guanajuato.
2: Vámonos al corte y regresamos con más información.
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1: Entramos al último bloque de RCE Noticias Baja California, 7 de la mañana con 49 minutos de este miércoles 23 de septiembre. Paréntesis rapidito, nada más, le mando un beso a mi esposa. Te amo. Hoy es nuestro tercer aniversario de fiesta. El tercer aniversario fue el 21, pero hoy es el de fiesta. Entonces festejamos doble, ¿no? Así es que ahí está.
2: Fiesta y monumento, por supuesto.
1: Por supuestísimo. Ahí está. Te amo.
2: Saludos. Es buena bestia. Le falta nada más cuido, dijera, ¿no?
1: Sí.
2: Tenga la tolerancia, señor.
1: Sí, bastantita, pero...
2: En temas políticos, bueno, lo que se viene en el tema de Morena, ya no sabes si reírte, llorar, qué hacer, ¿no? Pero bueno, ayer la coordinadora de este movimiento, quien ganó en la encuesta, Julieta Ramírez, da un posicionamiento y pide a los grupos internos, a Morena, cerrar filas, dice, porque el adversario está fuera. Les recuerda que la lucha de Morena es contra los otros partidos, no contra ellos mismos. Vamos a escuchar parte del discurso que daba.
3: El proceso interno ya concluyó. Inicia una nueva etapa en la que debemos concentrarnos en las tareas organizativas de nuestro movimiento. Los invito a todas y todos a cerrar filas y a organizarnos. La unidad no puede ser una palabra que pronunciemos después de un proceso interno de dientes para afuera. Tiene que reflejarse en nuestros actos, en la manera que nos tratamos y en nuestra capacidad para caminar juntas y juntos. La unidad no se va a construir con soberbia ni con revanchismos. Se construye con generosidad, con madurez y con la voluntad de poner siempre el proyecto colectivo por encima de cualquier interés personal. Y en este movimiento nadie sobra. Les recuerdo que el adversario está allá afuera y todas las voces y experiencias son necesarias para enfrentarnos a la derecha.

0: Eso lo colgaba ayer en sus redes sociales cuando horas después trasciende que al parecer no le llegó el mensajito.
1: La notificación.
0: La notificación, exactamente. Tenías que activar las campanitas, ¿no? Sí. También a la ex candidata a la misma coordinación, la diputada federal con licencia Evangelina Moreno, ya que presentó una demanda contra el Comité Ejecutivo Nacional Partidista por haber designado coordinadora estatal a la senadora con licencia Julieta Ramírez Padilla, y es que asegura, lo acaba de descubrir,
1: sí,
0: que no fue encuestada. Perro coraje,
1: ¿no? Ay, qué bárbaro.
0: La ex aspirante de Morena a la coordinación estatal del partido en Baja California, Evangelina Moreno Guerra, presentó una demanda contra el Comité Ejecutivo Nacional Partidista por haber designado coordinadora estatal a la senadora con licencia Julieta Ramírez. El recurso fue interpuesto ante el Tribunal Electoral del Poder Judicial de la Federación, órgano en el que funge como presidenta de la Sala Superior el magistrado Gilberto de Guzmán Batis García. Ahí está parte de la denuncia que presenta. La diputada federal con licencia consideró indebida la entrega de constancias a Ramírez Padilla y acusó que el partido alteró, no lo creo yo, alteró, varió, y se negó a hacer público los resultados de la encuesta interna con la que se tomó la decisión de designar a la senadora con licencia. Sostuvo que Morena omitió fundar y motivar la metodología empleada y vulneró los principios de paridad y equidad en razón de que su calidad de aspirante, ella no fue considerada para medirse con Ramírez y 5 aspirantes más.
1: Así es.
0: Y es que...
1: ya nos había dicho el senador eso, ¿eh? Que no había estado ni siquiera en la última encuesta.
0: Y es que ella. Hay algo divertido. Algo divertido porque uno lo ve desde afuera, ¿no? Cuando ella se la cree, pues yo creo que no ha de ser tan divertido. No, pero... por lo mismo, Morena decidió ponerle la figura de coordinadores y para que el INE no pudiera meterse y verificar lo que estaban haciendo.
1: ¿Sí?
0: Entonces, oficialmente o legalmente, mejor dicho, no es candidata de nada. Y es un juego que hizo Morena para decidir que es coordinador. Inclusive, ella va a coordinar los trabajos y a lo mejor pudiera ser otro el candidato, ¿no? Entonces, cuando dice, voy a ir a que el INE vea a que el Tribunal Electoral determine si hubo ilegalidad, pues no se va a poder meter. Creo que esa parte ya la vivimos. Ya una vez se la empinó la misma senadora y ella lo impugnó. Si recuerdas, Marcelo Ebrard en su momento también señalaba que quería ver la encuesta y nunca pudo, ¿no? Terminó sumándose al gobierno de Claudia Sheinbaum. Pero eso de la encuesta es un chiste, ¿no? Y creo que todos sabrían que es un chiste, pero al parecer no le han avisado a ella. ¿Sabes qué es lo interesante? Que ya no veo a esa gente que se rasgaba las vestiduras, exfuncionarios y diputados que apoyaban a Evangelina, ahora todavía siguiendo en su misma maroma, ¿no? Como que ya hicieron replegar a la espera de que el manto de Julieta los cobije, y mientras tanto se quedan fuera de esta.
1: Así es.
0: ¿Qué les va a responder el Tribunal Electoral? Que no hay nada que perseguir, ¿no? Y es que supuestamente iba a haber 4 y de esos 4 se iba a determinar y se iba a hacer otra encuesta. Entonces, cuando llegan al día fatídico, resulta con que ya existían estos 4 y de esos 4 no estaba Evangelina.
1: Exactamente.
0: Entonces, en derecho está bien lo que pide, pero es algo interno.
1: Sí, totalmente.
0: Y en algo interno dudo que pueda hacerlo recoger, que lo pueda resolver. Ayer me acordaba pero bueno, ahí luego le comento de esta sorpresa que se lleva la diputada federal. Ya debería regresarse al hall y no sufrir tanto, ¿no?
1: Pare de sufrir.
0: Exactamente.
1: Nos dicen de este blog.

0: Es chistoso porque ¿a poco no sabían que iba a terminar en eso, no?
1: Pues sí, por favor.
0: Exactamente, así como que transparentar qué. Pero bueno, la presidenta nacional de Morena dijo que en su momento sí iba a presentar, ¿cómo se llama?, las encuestas. Nada más dele chance de que las maquille.
1: Sí.
0: Y ya se los va a tirar,
1: ¿no? Se dice que hasta vaticinó, ¿no? Que te vas a ir al PT. Ajá. Después de que renegó, ¿no?, en esta encerrona que tuvieron previa a hacer público el anuncio.
0: Ojalá nunca cambie, ¿no? Son muy divertidos los, sí, políticos.
1: Así es.
0: Nos facilitan muchas cosas.
1: Bueno, le decía, es una protesta, no sé si de maestros, de padres de familia, pero dice por aquí algunas cartulinas, CEPE, exigimos a nuestros maestros sordos de regreso. Okay. También veía por acá otras gráficas que nos envían. Es que hay personas que nos dicen, son maestros, veo, sin educación no hay futuro para la niñez y juventud sorda. Pues tiene que ver con este tema, ya lo comentábamos, de maestros de lengua de señas. Todo es indicar por lo que vemos. Y mantienen, insisto, cerrado el acceso al centro de gobierno, allá en el sur de la ciudad.
0: Nos preguntan, en el caso de la obra que están haciendo acá sobre la Ámbar y Ruiz.
1: Ámbar y Ruiz.
0: Dice, ¿a qué hora van a empezar a trabajar? Nos dice la gente del ayuntamiento. Dice, buenos días, porque ahí está la foto donde no hay nadie. Dice, buenos días, dice, ya están trabajando, andan acarreando base. Ya no tardan en llegar los camiones.
1: Ok.
0: Pues esta es una obra pública, una obra que la está haciendo a alguien privado. Me imagino que le conviene terminar rápido para que el ayuntamiento se lo quede a deber, ¿no?
1: Sí. No, lo normal.
0: Porque de que le va a pagar.
1: Lo normal.
0: Le puedo apostar que no va a haber pago rápido, ¿no?
1: Dice, los juzgados ahí pondrán peor el tema de estacionamientos y sobre todo recuerden que es una zona residencial. De por sí ya es un caos con el tránsito de vehículos. La capacidad de las vialidades y espacios para estacionamientos ya está por mucho superada. Lo comentábamos ayer precisamente ese punto. Ajá. Poner los juzgados en el espacio del SEART es como poner el cesto de ropa sucia en la sala de tu casa. Eso no lo debemos permitir, nos comentan también.
0: Nos mandan una...
1: ¿una foto?
0: Una foto de un tiradero. Dice, es un tiradero a cielo abierto en La Misión. Dice, es un foco de contaminación y están haciendo quema de basura. Pero es un basural.
1: Sí, es un basural. Así tan clandestino.
0: Ajá, sí, exactamente, como que...
1: No es. Irregular, sí. Clandestino, no, porque está grandísimo, ¿no?
0: Pues ahí está. Hoy tenemos agenda, no hay agenda, ¿no?
1: Sí, hoy hay agenda. Hoy sí es la agenda del CCE, okay, sí. Me había confundido. Es la agenda del CCE con funcionarios, exactamente. También hoy está programada esta protesta por la tarde del CEARTE y... creo que hasta ahorita. Ah, y bueno, la conferencia matutina de la gobernadora, pero pues esa no es aquí en Ensenada. Esa va a ser hoy, como siempre, a las 10 en Tijuana, a las 10 de la mañana.
0: Bueno, por hoy ha sido todo. Se despide como todas las mañanas sus amigos
1: Marco Flores
0: y Fernando Escobedo, quien les agradece por habernos sintonizado a través de nuestras estaciones de radio. Nos escuchamos el día de mañana y por lo pronto, pórtese bien.
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3: Los Dodgers de Los Ángeles derrotaron 7-0 a los Padres y lograron su 11ª victoria consecutiva en casa, cortando el buen momento de San Diego con 13 victorias y 2 derrotas. Los destacados, Freddie Freeman impulsó 3 carreras, Tommy Edman y Will Smith conectaron cuadrangulares y Rocky Sasaki reapareció sin permitir daños. Los Dodgers con la división asegurada, su número mágico es 1 para amarrar el pase directo o bye a la serie divisional. Siguen a un juego de Milwaukee por el mejor récord de la Liga Nacional. Los Padres, 87 victorias, 70 derrotas. Su número mágico es 2 para amarrar al comodín a playoff. Postemporada, Dave Roberts usará un comité de relevistas sin un cerrador fijo, apoyándose en Sasaki y Tanner Scott. Hoy, para el juego 2, se enfrentan Yoshinobu Yamamoto por los Dodgers contra Robbie Ray por los Padres. Javier Aguirre reconoció que dejar a Guillermo Ochoa en la banca en el 2010 afectó al portero, aunque esto impulsó a Ochoa a emigrar al fútbol de Europa. Años después resolvieron sus diferencias y el vasco le otorgó un homenaje de 12 minutos ante República Checa en el Mundial 2026, cerrando así su histórica trayectoria de 6 Copas del Mundo. Sergio "El Checo" Pérez destaca su gran confianza en trazados urbanos como el de Bakú, donde es el piloto más laureado gracias a su precisión y manejo de la presión cerca de los muros. De cara al Gran Premio de Azerbaiyán 2026, la carrera que se disputará este sábado 26 de septiembre a las 3 de la mañana, tiempo de Baja California, debido a un ajuste de calendario local. 6 equipos ya aseguraron su pase a los playoffs en el 2026 de las Grandes Ligas. Los Cerveceros, los Dodgers y los Bravos son los campeones en la Liga Nacional, junto a los Rayas, los Yankees y los Medias Rojas en la Liga Americana. Las 6 plazas restantes se definirán en los últimos días de temporada regular, con la ronda de Wild Card arrancando el 29 de septiembre. En el podcast Farsante sin Gloria, Cristian Martinoli y Luis García opinaron sobre la molestia de Hugo Sánchez al no compararse la chilena de Miguel Borja con las suyas. Martinoli afirmó que México no estuvo preparado para el éxito de Hugo Sánchez, señalando que el aficionado mexicano le cuesta reconocer el triunfo de un compatriota y suele restarle mérito. Tras la llegada de Rafa Márquez como director técnico de la selección mexicana, el regreso de Irving, el Chucky Lozano, dividió opiniones en las redacciones. Lozano vuelve tras 10 meses de ausencia entre críticas por su nivel actual y rumores sobre supuestas exigencias de trato preferencial en concentraciones pasadas. 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
1: Nueve con 15 minutos, están escuchando Play FM 97.9, los saludo a su amigo Cristian Miranda. Y gente, ¿qué creen? ¿Ya dejé de tirar barra? Ah, no es cierto, bueno, o sea, sí, pero no tanto. Vamos a regresar a los días de Play Hack, la pregunta del día y música, pues dependiendo del día. Hoy es miércoles, 23 de septiembre. Y hoy vamos a hablar sobre la realidad a mitad de semana. También vamos a tener la pregunta que es, ¿qué es lo más raro o improvisado que has tenido que comer a la mitad de la semana por falta de tiempo para cocinar? Digo, igual aplica cualquier otro día, pero vamos a aplicarlo hoy para miércoles. No importa, nada más ¿qué es lo primero que te comes porque no tienes tiempo? Y el play hack y alguna otra temilla que salga en este rato que andemos por acá. Número en cabina 646-286-2457, 286-2457. Vámonos con más música, vamos a escuchar, hoy se me salió luego el inglés y antes de decir el nombre de la canción, There She's Goes de Sixpence, None the Richer, en Play FM 97.9. We'll be right back.

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Oigan, estábamos con la pregunta de qué es lo que comes cuando no tienes tiempo, porque ya te vas a ir al trabajo o algo. Creo que todos tenemos como una comida predeterminada en cuestión pues órale, rápido. Pero no tiene que ser cualquier comida. O sea, ¿qué es lo más raro o improvisado que has tenido que comer? O sea, de rápido. O sea, puede ser raro o improvisado en cuestión de que a veces dices, no, pues me agarré un gansito con una Coca-Cola. ¿Sabes? De que, ¡pum! ¡Vámonos! Y nomás como para calmar la tripa. Pero, pues, obviamente no es como que te digas, ¡uy! ¡Qué bueno! O sea, hace muy, muy bien. Y no, ¿cómo se llama? No es nutritivo, vaya, o sea, una Coca-Cola con gansito, pues nomás, no sabes, o sea, de plano, no. Hoy, miércoles, es la fusión urbana alternativo. Entonces, vamos a estar probando canciones que estén ad hoc al miércoles. Y vamos a ver cómo va saliendo todo este experimento. De igual manera, tú mándame qué canción te gustaría escuchar aquí en la estación ahorita y la ponemos. También saber algo muy importante, una noticia que les quiero dar es que, gente, si tú eres fan de Marvel, de la nueva película de Avengers, déjame decirte que te salgas de las redes sociales porque ya se estrenó Avengers Endgame Encore no aquí, en México, pero ya se estrenó, entonces, no me acuerdo el nombre del país, pero un país como Checa o algo así. Entonces, yo te recomiendo que si no te quieres spoilear nada, pues de plano, pues no escuches, no te metas a las redes o le des para abajo, porque pues lo que se va a filtrar van a ser las escenas extras o cosas diferentes que van a salir en Avengers Encore. Entonces, pues qué mejor que verlo en el cine, ¿sabes? O sea, ya todo acomodadito y todo el rollo. Entonces, como que te lo arruinen en TikTok, pues como que no. O sea, digo, eso es lo que yo creo, lo que yo pensaría. Vamos a escuchar, ahorita vamos a ver qué les ponemos por acá. Los Padres de San Diego, gente, ayer lamentablemente perdieron contra los Dodgers. Mucha gente dice que los Padres de San Diego son los hijos de los Dodgers. Yo ahorita que estoy, pues entrando apenas al mundo del béisbol y que me estoy haciendo fan, me estoy dando cuenta que genuinamente, pues sí, son hijos de los Dodgers, los Padres de San Diego. Y pues a ver cómo les van estos partidos. Me Porto Bonito, de Bad Bunny, en Play FM 97.9.

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1: La presidenta de México, Claudia Sheinbaum Pardo, llamó a la población de la costa Pacífico, particularmente de Jalisco, Colima y Michoacán, a mantenerse atenta a la evolución del huracán Polo y a la información emitida por las autoridades de protección civil.
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1: Julieta Ramírez convocó a la militancia, dirigencias y representantes populares a dejar atrás el proceso interno, cerrar filas y fortalecer la organización de Morena en Baja California. Afirmó que la unidad se demuestra con madurez, generosidad y poniendo el proyecto colectivo por encima de cualquier interés personal.
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1: Atletas, entrenadores, promotores, jueces y representantes de distintas disciplinas podrán ser postulados al Premio Estatal del Deporte 2026, cuya convocatoria ya se encuentra abierta para reconocer el talento, la trayectoria y las aportaciones de quienes fortalecen el desarrollo deportivo de Baja California. La convocatoria forma parte de la política deportiva que encabeza la gobernadora Marina del Pilar Ávila Olmeda.
2: Para RCE Noticias, Luis Daniel Rodríguez.
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2: 9:51 de la mañana. Están escuchando Play FM 97.9. En Noticias Geeks tenemos que Stephen. A ver. Dejen, porque se me fue el nombre. Stephen. Espérenme, ocupo pronunciarlo bien. Porque tiene el nombre medio raro. Stephen Amell. Para los que no saben quién es Stephen Amell, es el actor que le da vida a Flecha Verde en el Arrowverse o en estas series de DC Comics. Ha aventado guiños o supuestos rumores. Él más bien ha hecho que se aviven los rumores sobre que él va a interpretar al Flecha Verde del universo de James Gunn en DC Comics. Así como Grant Gustin, que ha pues hecho que los rumores se expandan, que se extiendan, que aviven la llama de la esperanza para todos los deseitas sobre que regrese como Flash. Imagínense verlo de regreso como Flash a Grant Gustin y a Stephen Amell como Arrow. ¿Por qué es se levantaron sospechas de ambos actores? Chécate, es que le hicieron una pregunta a Grant Gustin. Le dijeron de que, oye, ya tienes 45 años. Le dicen, podrías interpretar a un Barry Allen veterano que esté enseñando a un Wally West o a un Kid Flash a convertirse en Flash, a pasar el manto. Y él le dijo de que, no tengo 45, tengo 39 o 38, ¿no? 38, 39. Entonces, todavía podría interpretar bien a un Flash, pues,

bien, o sea, un buen Barry Allen. O sea, creo que por la edad es bastante bueno. Chécate, es que, bueno, es que la cosa es que, por ejemplo, David Cornsweet, el actor de Superman, tiene 33 años. Y Andrew Garfield tiene... Andrew Garfield, ¿por qué Andrew Garfield? Y Grant Gustin tiene... Perdónenme. Y Grant Gustin tiene... pues 39. Igual, a ver... Tiene 36 años Grant Gustin. Sí, podría quedar bien como un Barry Allen todavía. Claro que sí. Sí, a ver. No podría ser un Flash veterano de que... Ah, voy a pasar mi manto a los... A los 36 años a un Kid Flash que va a tener que... Cuando Barry Allen y Kid Flash pues, se llevan unos añitos, o sea... Entonces, no sé, no me gustaría a mí que sea como... Pudiendo poner un Barry Allen como Grant Gustin de 36 años, pues pusieran otro actor. Pero bueno, entonces por eso es que Grant Gustin puso los rumores, se quedó como sobre la mesa que pudiera ser. Aparte de videos que ha puesto... que dice de que su anillo de Flash es mejor que el anillo de Linterna Verde y pues muchas cositas más, ¿no? Entonces la gente está emocionada porque al menos yo soy uno de esos que considera que Grant Gustin es el mejor Flash que ha existido en la pantalla grande, si lo puede... Bueno, no en la pantalla grande, pero en live action. 646-286-2457, 646-286-2457. Me gustaría que si estás escuchándome me digas qué opinas de los temas que estamos platicando y de los que vamos a platicar. Stephen Amell, ¿cómo fue que pues hizo que los rumores se desataran sobre su regreso como Arrow? Pues fue porque él estaba fuera de un restaurante y alguien estaba grabando como que había un dibujo que muy icónico de la serie, que es un boceto donde graban como un encapuchado y ponen de que se busca Wanted, ¿no? Entonces como de que si lo has visto, ¿no? O no sé, algo así pues. Entonces, la persona está grabando como esa hoja donde está dibujado el encapuchado, la persona con la capucha de Flecha Verde, y voltean a la izquierda y Stephen Amell como que finge demencia, como de que no sabe qué es. Ese dibujo sale en la serie cuando pasa algo en la serie y ese dibujo lo presentan como que a la policía y la gente se basa en ese dibujo para buscar al encapuchado, ¿no? Entonces, pues la gente fue como de que, wow, o sea, ¿por qué, no? O sea, ¿por qué lo puso? Y ya Stephen Amell hizo un tweet que hizo pues, que la gente se emocionara todavía aún más. Un tweet tipo, pues estoy abierto a cualquier cosa o no me cierro las puertas a nunca o estaría muy bien que se vuelva a hacer. Entonces la gente está muy emocionada, no ha habido nada confirmado por parte de ningún actor. Pero yo a mí me emocionaría mucho verlos de regreso en esos papeles porque me gustaron mucho. Yo lo miré en mi adolescencia, fue la Rovers. Entonces, de mis dos series favoritos fueron Flash y Arrow. Can't Stop the Red Hot Chili Peppers en Play FM 97.9. En un momento más regresamos con más temas y más música.

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1: 10 con 10 minutos, dos puntos muy importantes. La pregunta del día, y algo que me está resonando en la cabeza bastante. Y es que tengo 23 años de edad. Bueno, a ver. El número en cabina es 646-286-2457. 646-286-2457. Ok, aclarando el número de teléfono de Play FM. La pregunta del día es: ¿qué es eso random que has comido? O ya raro, o algo muy improvisado que te has preparado por comer rápido, por tener una poca, por tener falta de tiempo, ¿ok? Ahí te va la pregunta otra vez. ¿Qué es lo más raro o improvisado que has tenido que comer por la falta de tiempo, pues, de cocinar? A lo mejor digo que tú te lo haces, pero no en cuestión de cocinar, de que prendas el sartén y... No. Algo rápido, ¿no? O sea, un sándwich de mayonesa con mermelada. Algo así, ¿no? Porque hay gente que sí se lo come así, gente, antes de que hagan caras. Otra cosa que es lo que me está molestando y me está rozando en la cabeza. El día de ayer me la estaba navegando por el amplio espacio y el amplio mar de TikTok, ¿ok? Y encontré que... Ay, ¿cómo se llama la muchacha? Una muchacha... Ay, se me olvidó el nombre. Miren, tengo memoria de Dory. Isidora. Se llama Isidora, ¿ok? Es una actriz, Isidora Meléndez. Ah, Isidora Vives. Ella, miren, para los que no se acuerden de ello, que no tengo como una imagen de ella, creo que a todos nos tocó ver una novela en la que sale como con siete hermanos, que se llama Mi Corazón Es Tuyo. Entonces ella salía como la niña que nadie quería, como que se estaba... Bueno, es que todas las muchachas siempre salen como que cuando son adolescentes, normalmente los papeles que les dan así como que la niña enamorada, ¿no? La adolescente enamorada. Pero bueno, ella me salió un video contando un chisme de cómo conocía a su novio. Entonces yo de que, ah, mira, tiene novio, o sea, y se me hace una muchacha guapa, es como de mi edad, un año más grande, entonces dije, ah, tiene novio, qué curada, ¿no? O sea, y es porque yo nunca había visto nada en sus redes de que tuviera novio, o sea, generalmente cuando me salían videos de ella no me salía nada como, de, ah, tengo novio, o un video con su novio, entonces dije, ah, es una de esas personas del ojo público que tienen muy escondida su vida privada. Me metí en los comentarios para ver quién era el novio, porque ya ven que sale como búsqueda predeterminada, o la gente ya, toda la gente sabe la vida de los demás. Y pone Lazo. Yo, ¿qué? ¿Qué? ¿Cómo que Lazo, Dios mío? No es cierto. No digas mentiras. Y yo nada más conozco un Lazo en la vida, ¿saben? O sea, yo no sé si ese es un hombre de verdad, si es un hombre artístico, pero dime cuántos Lazos conoces. O sea, no con... Y Lazo de persona, no Lazo de mecate. Entonces... me metí y si era Lazo el cantante, el de ojos marrones. Yo dije, ¿qué? Y me meto, porque me aventé la historia de Isidora, y me meto a escuchar la historia de Lazo. Y él de que, no, qué marico, que la conocí, que no sé qué. Y dije, no es posible, ¿cuánto tiempo tiene esto? Y escuché una canción de Lazo que me gustó mucho. Entonces yo vengo en la mañana, y esto es lo que me molesta. Vengo en la mañana, bueno, tal vez de mañana, ¿no? Yo llego con Fátima. Y le digo, hey, ¿sabes quién es Lazo, no? Y me dice Fátima, pues sí. Así como si tuviera algún tipo de demencia, ¿no? Yo como de que, como, pues obvio que sé quién es Lazo. Y le digo, ¿sabías que su novia es Isidora? ¿Isidora Vives? Sí. ¿Cómo? ¿Cuánto tiempo tienen? Pues 3 años, güey. ¿Cómo que 3 años? Bueno, pues como 2. ¿Qué? 2 años, gente, tengo 23. Ellos andan desde que yo tengo 21 años y nunca me salió un video referente a eso de ellos. Siempre me salía como... Digo, creo que también ahorita que lo reflexiono, creo que es algo bonito que a veces no te salga como la vida personal de alguien y que te salga lo de sus trabajos, porque me salen las colaboraciones de Isidora, sus trabajos como actriz y de Lazo, pues sus canciones y ese tipo de cosas nuevas. Es por eso que si tú no conoces esta nueva canción que sacó Lazo, te voy a presentar Feliz Aniversario. Bueno, ni tan nueva. Feliz Aniversario, que es una canción, pues... Para una pareja, pero no es de amor. O sea, es de amor, pero no es para dedicar, creo yo. O sea, no es para que se la dediques a tu pareja. Pero bueno, ya no voy a hablar tanto. Ya me voy a callar. Vámonos con Feliz Aniversario de Lazo en Play FM 97.9.

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Vámonos a Bailando por el Mundo de Juan Magán.

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1: El gobierno del presidente municipal de Tijuana, Ismael Burgueño Ruiz, a través de la Secretaría de Cultura, invita a la comunidad a participar en la 13ª edición del Festival Intercultural Miradas Fronterizas, que se realizará el próximo sábado 26 de septiembre en el IMAC, antiguo Palacio Municipal.
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1: El gobierno de Ensenada informó que a partir de hoy y hasta el viernes 25 de septiembre se implementará un operativo vial con motivo de traslado de maquinaria pesada con exceso de dimensiones desde un predio particular ubicado en el sector oriente de la ciudad. Las maniobras se realizarán en el horario de 10 de la noche a 6 de la mañana. El recorrido de los vehículos de carga comenzará en la calle Mariano Márquez, en el fraccionamiento Villa Bonita, para continuar por el libramiento Esmeralda, avenida Doctor Pedro Loyola, Boulevard Estancia, calle Reforma y Boulevard General Juan Certuche, hasta llegar al Boulevard de los Lagos, a la altura del fraccionamiento Lomas de Valle Dorado.
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1: La ciclista de Baja California, Navienka Bariño, encabezó la participación mexicana en la jornada de contrarreloj de Campeonato Mundial de la Ruta Montreal 2026, al finalizar en el lugar 13 de la prueba junior femenil con tiempo de 16.18.15 minutos y una velocidad promedio de 39.380 kilómetros por hora.
0: Para RCE Noticias, Luis Daniel Rodríguez. 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
1: 10 con 46 minutos. Ya, menos nos vamos. ¿Qué es eso? Raro. O así rápido que comes cuando no tienes tiempo. Chécate nomás. Yo, es que no es raro. O sea, la comida no es rara. Porque pues, pues no sé cómo decírtelo de que, porque pues no es raro, pues. Pero yo creo que nací de que, me agarré unas galletas saladas, ¿sabes? Algo así como que a la mano, pero no como comida. Es que hay que ponernos a pensar, ¿por qué no alcanzamos a comer? O sea, generalmente, ¿qué estamos haciendo que no alcanzamos a comer? Porque, a ver, es que yo ocupo recapitular qué es lo que yo hago aquí en Recaer Enciso. Para poder como decirles como, pero esto no como. Por ejemplo, acá es mucho de, tenemos los tiempos como contados en el aspecto de, pues los tiempos. Por ejemplo, es este de, tengo una canción, entonces sí, le quedan 3 minutos. Y pues en 3 minutos no es como que te, como que comas algo rápido, ¿saben? Ocupas estar moviéndole todo, ocupas poner como atención mucho tiempo. Entonces no te permite traer como que las manos libres para poder estar comiendo algo. Entonces sí, pues de plano como que, pues no, o sea, pues no comes. Entonces sí está como que muy complicado. O es como de que comes y corro a cabina y le muevo, ¿sabes? Como que una mordita y vámonos de regreso y así. Pero es algo como que muy complicado, no se recomienda. No sé ustedes cómo le hagan para comer y qué comen, algo raro, en su trabajo. Por cuestión de tiempo, porque no tengan tiempo. Vamos a escuchar algo de Maná junto con Dua Lipa. Traigo ganas de una de mis canciones favoritas. Oye, mi amor, en Play FM 97.9.

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1: El 15º Ayuntamiento de Los Cabos, a través de la Coordinación de Servicios Públicos en Cabo San Lucas, mantiene un operativo permanente para atender las afectaciones derivadas de las recientes corridas de arroyos, con trabajos de desasolve, limpieza y retiro de residuos.
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1: La presidenta municipal de Playas de Rosarito, Rocío Adame Muñoz, realizó un recorrido por el mercado de artesanías, donde sostuvo un diálogo cercano con las y los comerciantes para conocer sus necesidades y escuchar propuestas encaminadas a fortalecer este espacio emblemático del municipio.
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1: La vela nacional tiene un nombre prometedor en sus filas, Mariluz Rodríguez Ayala, que con 15 años representa a México y Yucatán para la próxima entrega de los Juegos Olímpicos de la Juventud Dakar 2026.
2: Para RCE Noticias, Luis Daniel Rodríguez.
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1: El senador con licencia Armando Ayala Robles regresó al territorio, a su querida Ensenada, la ciudad que le vio nacer, crecer y que con su cariño y confianza le han permitido servir y representarla. Estuvo en Costa Bella 2 llevando las asambleas informativas en defensa de la transformación y la soberanía nacional, escuchando de cerca a la gente y reafirmando que aquí sigue caminando a su lado y trabajando por su bienestar.
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1: El alcalde Román Cota Muñoz encabezó la entrega de 30.000 kilogramos de cemento en beneficio de 400 familias tecatenses como parte del programa Construyendo por Tecate, impulsado por el gobierno municipal a través de la Dirección de Bienestar.
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1: Los zorros de CETIS Universidad Campus Ensenada comenzaron con triunfo su participación en la temporada Héctor Méndez Machuca 2026 de la Organización Estudiantil de Fútbol Americano de Baja California, tras superar 34-32 a los Coyotes de Universidad Xochicalco, Campus Tijuana.
2: Para RCE Noticias, Luis Daniel Rodríguez.
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Muy buenas tardes, tengan todos y todas ustedes. Les saludo a su amigo Pac Montaño. Ya miércoles, mitad de semana, 1:15 de la tarde. Climita todavía rico, sabrosón. Todavía se siente el calorcito. Así de que si vas caminando poquito, todavía andas acá medio pegajosón, medio sudadón. No se les he contado, ahora sí que como dicen, no están ustedes para saberlo ni yo para contarlo. Pero normalmente aquí mis actividades diarias son en el centro, aquí en lo que es zona centro. Y como es un show el estacionamiento, y sinceramente aún no tengo el poder adquisitivo, no tengo la lana para dejar todo el día el carro en el estacionamiento. Porque la neta, si le vas sumando por hora es una lana. Entonces dejo el carro y pues camino aquí por la zona, ¿no? Camino de aquí de la Ruiz a la Gastelum, ahí por la, pues, a la Ruiz, ahí por la, de la Ruiz camino, ahí por donde está la, esta plaza de bodega Santo Tomás. Luego de ahí camino para acá, para la radio aquí en la City Ryerson. Y luego de aquí bajo otra vez para la Ruiz, ahí por la, por el Parque Revolución, atravieso y todo ese rollo. Ahí por si algún día me ven deambular por esta zona, aquí andamos peregrinando, ¿no? Y y ahorita que venía de allá para acá, de aquí para allá, como dice la canción de La Risa en Vacaciones, de allá para acá y de aquí para allá, venía caminando y la neta llegué aquí de ahí de Bodega Santo Tomás para acá, para la City Ryerson, y llegué todo sudadillo, ¿no? La neta, pues a lo mejor también por la hora, porque es el pleno mediodía, pero a pesar de que estamos a finales de septiembre, ya casi octubre, a pesar de que el aire está un poquitín más fresco, todavía se siente el calorcillo rico, ¿no? Todo está de ese solecito que quema todavía poquillo, ¿no? Así que hay que protegernos, hay que ponernos bloqueador, hay que tomar agüita, hay que andar hidratados y pues a seguirle, ¿no? La neta está chido, ¿no? Está rico todavía el clima. O sea, por ejemplo, si andas en el carro, si ahorita vas manejando, si andas en algún punto de la ciudad de acá donde no vayas muy rápido como la carretera, bajas el vidrio y a gusto, ¿no? Sacas el brazo acá bien rápido y furioso. Acá pones el que quede el codillo así de fuera. Y a gusto, ¿no? Andas dando el rol ahí por la primera, ¿no? Ahí con la camisa de tirantes, chanclitas, viviendo el sueño. Disfruten los que pueden hacer eso. Háganlo, por favor. Háganlo por todos y por todos nosotros, ¿no? Ok, entonces vamos a decir rapidito una rola, porque es miércoles, porque es mitad de semana y porque es cierre de mes y porque se vale. Vamos a escuchar esta rola de Kid Cudi con Steve Aoki, que se llama Pursuit of Happiness, para ponernos en modo activo. 1:18, recuerda que nos vemos hasta las 3. Tenemos ahí muchas notas interesantes, así que no te despegues de la programación y dale play.

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1: La presidenta de México, Claudia Sheinbaum Pardo, llamó a la población de la costa Pacífico, particularmente de Jalisco, Colima y Michoacán, a mantenerse atenta a la evolución del huracán Polo y a la información emitida por las autoridades de protección civil.
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1: Julieta Ramírez convocó a la militancia, dirigencias y representantes populares a dejar atrás el proceso interno, cerrar filas y fortalecer la organización de Morena en Baja California. Afirmó que la unidad se demuestra con madurez, generosidad y poniendo el proyecto colectivo por encima de cualquier interés personal.
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1: Atletas, entrenadores, promotores, jueces y representantes de distintas disciplinas podrán ser postulados al Premio Estatal del Deporte 2026, cuya convocatoria ya se encuentra abierta para reconocer el talento, la trayectoria y las aportaciones de quienes fortalecen el desarrollo deportivo de Baja California. La convocatoria forma parte de la política deportiva que encabeza la gobernadora Marina del Pilar Ávila Olmeda.
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Oigan, y es la 1:33 de la tarde. Y la verdad es que este miércoles la estamos pasando a gusto. Han estado más como en... Me han mandado mensajes así como complacencias, ¿no? De que, oye, Paco, te vengo escuchando. ¿Qué tal si me pones esta rolita y así? Y la neta está chido, ¿no? O sea, como que, por ejemplo, si vas manejando, estás en el tráfico, o vas de salir a la ciudad o vas llegando, como que, estaría chido escuchar esta rola en este preciso momento, ¿no? Si vienes por la escénica, se te antoja una rolita y así. La neta se vale, ¿no? De vez en cuando. Acá, pues una complacencia, ¿no? Antes usaba mucho, tengo entendido, en la radio, así como que la hora de la complacencia. Pero sí, la neta, ya nos pusieron unas de las que hemos puesto porque nos mandaron mensaje, pero cabe destacar que me están mandando mensaje a mi WhatsApp personal, ¿no? O sea, sí, qué chido, pero pues también está el de aquí, el de cabina, ¿no? 646-286-2457, 646-286-2457, si nos quieres mandar algún mensaje de dónde nos estás escuchando o qué rolita quieres, o cuál es el moodcito que traes ahorita, ¿no? Yo, por ejemplo, no sé si decir que mal hábito, pero volví a aplicarla, volví a caer. Antes de entrar al aire me aventé mi cafecito con galletas mientras cotorreamos ahí un ratillo aquí en la estación. Pero tengo hambre, o sea, no he comido realmente. Y siempre está la mera hora sabrosona, ¿no? O sea, entre 1 y 3, 3, 4, por ahí como que es cuando empieza a dar hambrita, ¿no? Entonces cuéntanos qué vas a comer, cómo está el rollo, para que nos antojes un ratito, ¿no? Ahí, ¿de qué? O que nos des ideas, ¿no? Fíjense que pasa mucho que en ocasiones uno ya no sabe ni qué comer, ¿no? Mándanos ideas también, se vale, ¿no? Vamos a poner esta rolera que nos pidieron. Esto es algo de Story So Far, se llama Big Blin, 1:35, súbele y dale play.

Acabamos de escuchar The Story So Far. Acabamos de escuchar The Story So Far. Y la neta, la complacencia está poniendo rockerona. Nos pidieron esta rolita de Wizard. Eso se llama Buddy Holly. Súbele y dale play.

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Acabamos de escuchar a Blink-182 con Josie, una de las rolas más emblemáticas de este trío californiano de San Diego, muy representativo del punk pop, o sí, pop punk internacional, de las bandas emblema. Nos mandaron mensaje pidiéndonos recomendación, pero

mirándonos complacencia. Y cuando dijeron Blink, nada más me brillaron los ojitos. Fíjese que algo bien interesante es que cuando yo estaba más joven, hace algunos años, no ponían programación así en la radio, ¿no? Y para mí era como, híjole, un sueño el que en alguna ocasión pudiera yo escuchar ese tipo de música en la radio. Digo, ya algunos años después ya se logró, ¿no? Pero mi yo del pasado hubiera estado súper emocionado de escuchar este tipo de bandas aquí en la radio, ¿no? Qué chido. ¿Quién iba a pensar? ¿Quién iba a pensar que iba a estar en la radio para empezar, ¿no? Que iba a estar tras el micrófono cuando estaba joven. Siempre me gustó, pero nunca pensé que íbamos a andar por acá. Qué chido. Y pues realmente una banda pionera en el género y de que ahí surgieron muchísimas bandas más. Hay un dilema que muchos son más Team Green Day y otros más Team Blink-182, pero los dos son unas bandotas, ¿no? Y lamentablemente nunca he tenido la oportunidad de verlos en vivo. He querido, he intentado, pero no se ha logrado. Ahora espero que en algún momento, y más ahorita que regresó Tom a la alineación, estuvo fuera un par de... Es como un Panda es como un Blink mexicano, ¿no? Cuando salió José Madero de la alineación. Hagan de cuenta que es Tom cuando se separó de Blink, ¿no? Solo que aquí no metieron otro vocalista los de Panda, ¿no? Oigan, vamos a ir con otra rolita de Blink, pero ahora vamos a poner una de las más nuevas, de las más recientes, para este contraste, ¿no? La de Anthem Part 3. Vamos a ponerla por aquí para también escuchar esta evolución, ¿no? La rola que escuchamos hace unos minutos es la de Josie, que es parte del Cheshire Cat, que es de los primeros discos de la banda. Y esta ya es, ahora sí que un poquito más evolucionada, dando seguimiento a la de Anthem Part 2, que es, si no me equivoco, es del Enema of State, del disco que salió por ahí a inicios de los 2000, 99-2000, que fue ahora sí que el soundtrack de muchas películas 2000eras, ¿no? Sobre todo ponían muchas rolas, hasta la participación de ellos mismos en una pequeña parte de American Pie, salen ahí los de Blink, ¿no? En aquellos 2000s. Y ahora vamos a escuchar esta rola que es algo de lo nuevo, Anthem Part 3, 1:58. No te desconectes, súbele y dale play.

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Acabamos de escuchar Living in a Pain, un compilado ahí de Notorious con varios artistas. Siguen las complacencias, ahora es más hip hopero el asunto, más de rap, más de líricas urbanas, más de freestyle, más de barras. 646-286-2457, el teléfono aquí en cabina. Mándanos un mensaje y dinos qué canción quieres escuchar. Si ahorita andas en la chamba y quieres escuchar algo acá motivador, pues dinos que estaría bueno, ¿no? 646-286-2457, nos mandaron mensaje por aquí y nos pidieron una rolita del Alemán. ¿Qué les parece si ponemos esta colaboración de Cypress Hill con el Alemán? Se llama Guacha Trucha. Son las 2:09, recuerda que nos vemos hasta las 3, así que no te despegues de la programación. Ponte trucha, guacha trucha y dale play.

0: Acabamos de escuchar a Cypress Hill con Alemán, eso que se llama Guacha Trucha, 2:11 de la tarde. Recuerden que nos vamos a ir hasta las 3, así que si ahorita andas en el trayecto de la casa al trabajo, del trabajo a la casa, o que saliste a comer, pues hay que disfrutar y cotorrear un ratillo. Ahorita andamos en modo miércoles tranquilón, andamos haciendo complacencias, poniendo rolitas, pasándolo a gusto, pasándolo a sabrosón. Aquí yo estoy personalmente cotorreando en cabina. Yo estoy en los controles. Por eso ando... qué ironía, ¿no? Ando descontrolando en los controles. Ando poniendo el descontrol, ¿no? Entonces, estamos haciéndole acá a la complacencia. Si nos mandas un mensaje al 646-286-2457 y quieres escuchar alguna rolita, con gusto, ahorita aquí te la ponemos, ¿verdad? Ahorita vamos a poner una rolita del robot 95. También quiero comentarles que me han dicho algunas personas que tengo que estar más activo en las redes sociales para cotorrar ahí con toda la audiencia, con todas las personas que nos escuchan. Y la neta, fíjense que casi no le muevo mucho últimamente a las redes. La neta ni me acuerdo de qué año fue la última publicación que hice en Instagram. Creo que la última publicación que hice fue cuando teníamos lo de la maldita rutina, que estábamos de 9 a 11 y que salíamos a los viernes de pijama y hacíamos ahí dinámicas y cotorreábamos, íbamos a desayunar a algunos lugares, algunos restaurantes y todo eso. Y creo que esa fue la de las últimas publicaciones que armé, ¿no? Ya tiene un ratito. Pero les prometo que me voy a activar un poquito más en las redes sociales también, pues para seguir en contacto, no nada más en el horario de 1 a 3, sino que seguir ahí en comunicación, ¿no? Seguir ahí cotorreando. Entonces, si tú quieres que estemos ahí en comunicación, si quieres que también otro medio por el cual puedas tú decirme que quieres alguna rolita o quieres alguna información que cotorreemos, puedes encontrarme como @soypaco, así me puedes encontrar en redes sociales, ¿no? Sobre todo en Instagram. Por ahí andamos, digo, por si se necesita, si no también @playfm Ensenada, y yo de 1 a 3 voy a estar ahí cotorreando también por esa red social, ¿no? playfm Ensenada, @playfm Ensenada, así nos puedes encontrar en Instagram, y ahí voy a estar yo personalmente atendiendo los mensajes de 1 a 3 de la tarde, y también aquí en cabina al 646-286-2457. Ya les di todos mis datos de contacto, no hace falta que les diga en dónde vivo, ¿no? Al rato llegan y ¿qué onda, Paco? Afuera de la casa, ¿no? ¿Qué onda? Oye, necesito que me pongas, que me puedes ahí poniendo una rolita al rato, ¿no? Que vayan hasta la casa a pedir las complacencias. Es más, pueden ir a dejar al buzón, ahí ponen la rola, la ponen ahí en el buzón, y ya que llegue a la cabina ponemos la rola, ¿no? ¿Verdad? Nada más falta que así lo manejemos. Nos pidieron esta rolita de Robot 95. Esto se llama GTA. 2:14 de la tarde. Recuerda que nos vamos hasta las 3. Así que no te desconectes. Aún estás a tiempo. Mándanos un mensaje. 646-286-2457. Pídanos una rolita para que esté más a gusto la tarde, ¿no? Vámonos con esto. Y dale play.
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1:28 de la tarde, como que la canción se acaba así de golpe, ¿no? ¿Quién sabe qué pasó? Como que le faltó un cachito ahí a la rola, ¿no? Se acabó así de golpe. Oigan, y tenemos una nota el día de hoy bastante interesante que tuve la oportunidad de leer el día de ayer y me gustaría compartirla con ustedes. Resulta que ya están haciendo, que ya no nacen bebés, así dice la nota, en México. Bueno, a nivel mundial, pero particularmente en México, que es algo bastante interesante. Ciudad de México registra una de las tasas más bajas de todo el planeta, así como lo escuchamos. Dice que el INEGI reveló que la Ciudad de México tiene una tasa global de fecundidad de apenas 0.8 hijos por mujer. O sea, ni un hijo por mujer, ni siquiera uno por mujer. Para dimensionarlo, el nivel de reemplazo generacional se encuentra alrededor de 2 hijos por mujer. La Ciudad de México está en menos de la mitad. Y si bien es la tasa más baja del país, la nación entera está experimentando una caída acelerada en la fecundidad. En el 2019, la tasa nacional era de 2 hijos por mujer. Para el 2024 cayó a 1.2 y toda Latinoamérica está igual. Dentro de unos años seremos una ciudad, un país y un continente de viejos, dice el artículo, con pocos jóvenes en edad laboral, con enormes presiones sobre el pago de pensiones. Así que realmente aquí dice que no hemos dimensionado todo lo que nos espera, porque cada vez hay menos jóvenes, ¿no? Qué interesante que cada vez vamos a ser pues un continente viejo realmente. Ahorita somos un continente relativamente joven. El común denominador de las personas que se encuentran en su mayoría son jóvenes adultos actualmente, pero pues generacionalmente se están teniendo menos hijos, ¿no? Así que vamos a ver qué pasa dentro de unos años. Pero ¿saben qué es lo peor? Dice aquí el artículo que esto se podría aliviar un poco mejorando las condiciones de vida de la población, que muchos de los factores por los cuales las personas no estamos queriendo tener hijos actualmente, porque yo no tengo hijos, digo nada más para que soy parte de la estadística, ¿no? dice que es por sobre todo las cuestiones o las situaciones políticas, sociales, pero la principal es las cuestiones económicas, que muchas de las personas están pues tomando la decisión de no tener hijos por situaciones y cuestiones económicas más que por cuestiones políticas y sociales, ¿no? Entonces dice que pues que esto hace que indirectamente esta presión social y económica hace que las personas consideren que tengan más horas de trabajo, poco tiempo libre y esta parte de inseguridad y estabilidad por cuestiones de las pensiones, y es por eso que las personas están, pues ahora sí que pensándoles un poquito más al momento de tener hijos, ¿no? Bien interesante, porque digo, actualmente es una situación que a lo mejor no lo vemos a corto plazo, el que no estemos teniendo más hijos, pero ya en un futuro, ¿qué es lo que va a pasar, no? Cuando no haya tantos jóvenes en cuestiones pues de ofertas laborales para cubrir ciertas funciones, o también, ¿quién nos va a cuidar, no? ¿Quién? Ayúdenos, por favor. Necesitamos jóvenes, ¿no? Necesitamos que sigan las generaciones de líderes, los líderes del futuro, ¿no? Las nuevas generaciones de médicos, las nuevas generaciones de profesionistas que sigan pues dando este apoyo a la economía y a la sociedad, ¿no? ¿Cómo le vamos a hacer cada vez que haya menos personas jóvenes en este planeta, ¿no? Pues vamos a ver qué pasa, pero pues ahí está, datos duros, estadísticos, donde dice que en Ciudad de México, del 2019 para acá, ha bajado considerablemente pues las personas que tienen hijos, ¿no? Y eso fue lo que está pasando a nivel, pues ahora sí que mundial, ¿no? Pero interesante, porque en Latinoamérica éramos una región que tenía muchos hijos antes. Y se sabe que en Europa y en Asia, en ciertos lugares, está muy regulado esta parte, ¿no? Pero aquí en Latinoamérica, o sea, antes era de que, pues que tengo tíos o tengo familiares o tengo conocidos que tienen así de que, no, pues que mi papá tuvo 12 hermanos, ¿no? O de que, que en mi casa tengo 6 tíos, ¿no? Y cada vez, pues, menos y menos y menos, ¿no?
en últimas generaciones, pues se usó como que dos por familia, dos hijos por familia, tres. Ya cuando tener cuatro ya es como que, ay caray, tiene cuatro hijos, ¿no? Ya no es tan común, digamos, ¿no? Ya no entra dentro de la norma el tener cuatro hijos, qué interesante, ¿no? Y antes tenían de a 12, de a 13, de a 14, ¿no? Ah, caray, pues a ver qué pasa, ¿no? Pero esperemos que si tienes la oportunidad, tienes las condiciones y consideras que estás listo o lista para ser papá y para ser mamá, tú date, ¿no? No te limites. Tú dalo todo. Vamos a escuchar esta rolita de Justice. Esto se llama Dance. Son las 2:33 de la tarde. Recuerda que nos vemos hasta las 3. Así que no te despegues de la programación. Súbele y dale play.

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1: El gobierno del presidente municipal de Tijuana, Ismael Burgueño Ruiz, a través de la Secretaría de Cultura, invita a la comunidad a participar en la 13ª edición del Festival Intercultural Miradas Fronterizas, que se realizará el próximo sábado 26 de septiembre en el IMAC, antiguo Palacio Municipal.
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1: El gobierno de Ensenada informó que a partir de hoy y hasta el viernes 25 de septiembre se implementará un operativo vial con motivo de traslado de maquinaria pesada con exceso de dimensiones desde un predio particular ubicado en el sector oriente de la ciudad. Las maniobras se realizarán en el horario de 10 de la noche a 6 de la mañana. El recorrido de los vehículos de carga comenzará en la calle Mariano Márquez, en el fraccionamiento Villa Bonita, para continuar por el libramiento Esmeralda, avenida Doctor Pedro Loyola, Boulevard Estancia, calle Reforma y Boulevard General Juan Certuche, hasta llegar al Boulevard de los Lagos, a la altura del fraccionamiento Lomas de Valle Dorado.
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1: La ciclista de Baja California, Nabyenka Bariño, encabezó la participación mexicana en la jornada de contrarreloj de Campeonato Mundial de la Ruta Montreal 2026, al finalizar en el lugar 13 de la prueba junior femenil con tiempo de 16.18.15 minutos y una velocidad promedio de 39.380 kilómetros por hora.
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Acabamos de escuchar a Carlos Santana con Smooth, una colaboración con Rob Thomas, por allá de los inicios de los 2000. Oigan, tenía mucho tiempo que no escuchaba la canción y la neta, qué buen solo tiene el Carlos Santana, qué buen guitarrista, 100% mexicano, si mal no me equivoco, de Guadalajara o de Jalisco, ¿no? Y que fue de los pioneros, ahora sí que en esto de... Le llaman el Cry Baby, ¿no? De hacer llorar a la guitarra. Por allá en los tiempos de Woodstock y todo ese rollo, ¿no? O sea, realmente Carlos Santana sí es de los pioneros en todo este rollo psicodélico de los años 60 por ahí, ¿no? A ver, podemos ponerle aquí inicios de Carlos Santana. De hecho, tengo entendido que tengo entendido que Carlos Santana, o sea, estaba en el top junto con Jimi Hendrix y de los artistas contemporáneos del giro, o sea, en la misma línea de representación. Pero sí, justamente las raíces iniciaron en Jalisco. Dice que su exposición cultural fue más famosa en la temporada, en la época hippie de los años 60, desde tocar en las calles de Tijuana hasta convertirse en una leyenda mundial. Entonces sí, Carlos Santana nació en Utlán de Navarro, Jalisco. Ok. Y el primer contacto con la música lo tuvo porque su papá José Santana era violinista de mariachi y de ahí él le siguió. Él comenzó a estudiar violín, pero le gustó más la guitarra, ¿no? Y de ahí se fue. Y su revelación en Tijuana, en el rock, fue cuando se mudó a Tijuana cuando él era niño y donde descubrió la guitarra eléctrica y el rock and roll. O sea, todo su hype fue en Tijuana. Una de sus referencias principales fue Richie Valens, que también es, híjole, un referente, ¿no? Con mucha ascendencia mexicana. De hecho, creo que tengo entendido, según la película de La Bamba, él se llamaba Ricardo Valenzuela, ¿no? Pero le pusieron Richie Valens para que escuchara comercialmente más cool, ¿no? Para que lo aceptaran más allá en Estados Unidos. Su mentor fue Javier Batis, considerado el precursor del rock en México, quien se convirtió en su maestro y le guió sus primeros pasos musicales. ¡Órale! Después se mudó a San Francisco y ahí fue donde toda la historia comenzó tocando blues y después su despegue fue en Gusto, que en 1969, ¿no? Ahí fue donde inició todo este camino de Santana hasta convertirse pues en un referente. Y la neta, ahorita que estaba escuchando la rola, sí están un chido los solos, ¿eh? Como que la neta sí le sabe, ¿no? Sí sabe qué rollo. Y cuando estaba escuchando esa rola me acordé mucho de esto, me trajo un flashback, justamente me remontó a estas épocas, a estos tiempos que la ponían en todos lados. A ver si se acuerdan.

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1: 2:59, ya nos retiramos por el día de hoy. La verdad es que muchas gracias por habernos acompañado. La pasamos bien chido en este miércoles tranquilón y de complacencias. Más cotorrón, no más casualón. Oigan, y antes de retirarnos, quiero mandar un gran saludo al buen DJ Cuervo, que nos mandó aquí un mensaje porque quiere hacer una... Ahora sí que un saludo muy especial para su hija, para Ariel, que la quiere mucho de su parte. Pues ahí está, un gran saludo Ariel, espero que... no, que haya estado bien la escuela, ¿no? Que no haya estado tan aburrida. Y que ya ahorita a descansar un ratito, ¿no? Pues ya está, nos escuchamos el día de mañana. Muchas gracias por habernos acompañado. Vámonos con una rola movidita para sentir el miércoles más a gusto. Ya estamos a las 3 de la tarde, pero todavía nos queda un ratito. Así que vámonos con esto de Google. Esto se llama Jamaican. Así que no te desconectes de la programación. Nos escuchamos mañana. Súbele y dale play.

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1: 3 de la tarde con 9 minutitos, mi gente. Y qué buena forma de empezar este ombligo de semana. Esto que fue Set It Back de Justin Timberlake, mi gente. Una buena canción para activarnos, gente. Oigan, ombliguito de semana, miércoles, ya 23 de septiembre, más para allá que para acá. Y si en algo hemos coincidido, yo, con varias, el burro por delante, ¿no? Varias personas, es que la verdad el día está de flojera, gente. O sea, perdón, se tenía que decir y se dijo, el día ha estado de una hueva, nos empezó. O sea, ya tenemos días medio rico y ahorita se nos puso calientito de nuevo. Pero bueno, mi gente, el punto es que vamos a tratar de activarnos, vamos a tratar de estar de buenas. Hay que ver el vaso medio lleno y no medio vacío. Estamos a miércoles, ya 3 de la tarde con 10 minutitos. Entonces, más para allá que para acá, más cerca del fin de semana, más cerca de más bailongo, fiesta, más planecito. Si quieres descansar, yo te traigo el plan perfecto que te puedes echar y aventar, etc, etc, etc. Pero bueno, mi gente, yo creo que nos vamos a activar. Mucho gusto, yo soy Jenny Moreno y los voy a acompañar aquí hasta las 5 de la tarde. Vamos a estar cotorreando, disfrutando de buena música, de chismecitos y ver qué podemos consumir, mi gente. No hablo de sustancias, sino de productos audiovisuales, sonoros, visuales, no sé. Lo que sí sé es que de sustancias no estoy hablando. Pero bueno, mi gente, ¿qué les parece si empezamos a ponernos en moodcito? Porque el día avanza, los minutos también. Y yo solo sé que no hay mejor forma de despertar o de activarnos que con música. O bueno, tipcito aquí, anótelo, el otro día estaba hablando con el buen Danny Boy, que si te estás durmiendo, partida 10 saltos de mariposa. Mariposa, estamos hablando de esos donde abres y cierras las piernas como brincando y también los brazos, ¿no? Saltito de mariposa que te ponen a hacer en la primaria. Haz 10 de esos si te estás quedando dormido y muy probablemente te ayuda a activarte, a despejar. También bueno salir a tomar airecito, un vasito de agua. Recordemos que muchas veces también cuando estamos bostezando es por falta de oxigenación en el cerebro. Entonces, un vasito de agua también nos queda muy bien. Pero bueno, después de este recordatorio, de este pequeño recordatorio, nos vamos con esto, con este dúo, la buena Shakira, con el BL. Esto que es Algo Tú, aquí en Play FM 97.9.

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0: Daisy es esto en la buena voz de nuestro chulo Justin Bieber, mi gente. 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Seguiremos con más música.
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1: El 15º Ayuntamiento de Los Cabos, a través de la Coordinación de Servicios Públicos en Cabo San Lucas, mantiene un operativo permanente para atender las afectaciones derivadas de las recientes corridas de arroyos con trabajos de desasolve, limpieza y retiro de residuos.
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1: La presidenta municipal de Playas de Rosarito, Rocío Adame Muñoz, realizó un recorrido por el mercado de artesanías, donde sostuvo un diálogo cercano con las y los comerciantes para conocer sus necesidades y escuchar propuestas encaminadas a fortalecer este espacio emblemático del municipio.
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1: La vela nacional tiene un nombre prometedor en sus filas, Mariluz Rodríguez Ayala, que con 15 años representa a México y Yucatán para la próxima entrega de los Juegos Olímpicos de la Juventud Dakar 2026.
2: Para RCE Noticias, Luis Daniel Rodríguez.
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0: Canción number 5, qué gran forma de seguir la fiesta bailando y de activarnos, gente. Yo les dije que iba a ser miércoles de activar la pila, porque uno anda medio aflojerado con este clima y uno ocupa activarse. Entonces, qué buena forma de hacerlo que bailando con esto que es Mambo number 5, que definitivamente a todos nos pone muy de buenas. Y gente, ¿saben quién está muy de buenas o tal vez no? No lo sé, la verdad. Pero la gente en Milán. Porque por si no sabían si te gusta la moda o no te gusta, en estos momentos, desde el día de ayer, Milán se está convirtiendo en el centro mundial de la moda. Así es, porque desde el 22 al 28 de septiembre se nos está presentando la temporada primavera-verano 2027, que básicamente cuenta con más de 200 eventos, 61 desfiles y algunas novedades importantes en casas como Moschino, Fendi, Marni, etc. Lo que sí que está revolucionando y que está llamando mucho la atención ahorita es nada más y nada menos que Vogue y Milan Fashion Week. ¿Qué les digo? Está revolucionando la pasarela con cantantes y celebridades desfilando con las grandes marcas. Pero no solo eso, sino también que nos suman robots a estos eventos. Sí, esos robotcitos que ves los videos. Perdón, traigo mi squish, gente. En el 2.0 SMR. Ay, no, creo que no se escucha, no sé. Perdón, es que ocupo mantener mi manita ocupada en algo. Pero les decía que efectivamente está llevando a cabo este gran evento de moda. Recordemos que la moda viste al mundo de una manera impresionante. Hay cosas que, pues, de plano uno dice, no, ¿a poco sí? Eso es muy moda. Y hay cosas que uno dice, wow, o sea, estamos hablando de altas confecciones. Pero sí, aquí está algo muy interesante y es, aparte de ver a las celebridades desfilando con estas marcas, es ver una incorporación de robot dándole un toque de humor a este gran evento. Porque recordemos que sí, por algo se caracteriza Milán, justamente es por esta especialidad de Made in Italia, que se refleja y se asocia al lujo, a la confección, al cuero, a la sastrería y a las grandes casas italianas que poseemos, que estamos hablando como de lujo, gente, de lujo, de glamour, de esta parte. Entonces, pues creo que no es el lugar donde uno hubiera esperado precisamente robot. Pero bueno, vamos a seguir chismeando un poquito de eso, cómo está el show, de qué estamos hablando. Si no sabes un poquito de qué te estoy hablando de esta semana de la moda, yo te platico, quédate conmigo por mientras nos vamos con algo de flowcito urbano. Así que no le cambies, mejor suele y dale play.
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0: Y aprovechando que vamos a estar con esto, con esta fiesta, ¿qué les parece si nos empezamos con esto, mi gente? Que curiosamente va con J Balvin. ¿Y saben quién está presente acá? J Balvin en la Semana de la Moda.

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Para que nos den ya las 4 de la tarde, mi gente. Y seguimos con el cotorreo, poniéndonos al tanto aquí de la moda, gente. Porque aquí también andamos de la moda. Porque aquí también escuchamos y nos informamos y vemos qué pasa en el mundo. O simplemente por chismear, gente. Nada más por estar enterados y ahí me ando arrancando la uña. Pero bueno. Entramos en tema, mi gente. Les platicaba que se está llevando a cabo la Semana de la Moda. Recordemos que Milán forma parte de la famosa Big Four. Este conjunto de 4 ubicaciones, gente. New York, Londres, Milán y París. Actualmente, pues, se está llevando en Milán. Les platicaba esta edición, esta colección Primavera-Verano 2027 de moda femenina, propuestas alguna que otra masculina, con muchos eventos, pero que básicamente vienen a decirnos lo que más o menos podremos ver el siguiente verano. Así es, ¿sí? O sea, recordemos que no es un tal cual así va a estar, no, pero sí es más o menos lo que se está contemplando para ciertos eventos, para ciertas celebridades, para que de ahí se tomen ciertas referencias también para las modas que se van a estar contemplando, ¿no? Ojo ahí. Lo interesante aquí es que estuvieron presentes varias celebridades y por ahí les platicaba que también la tecnología, la IA por ahí, de hecho les voy a ir platicando un poquito más adelante, de cómo se van relacionando. Pero qué personas vimos presentes ahí en esa Semana de la Moda. En este Vogue World tuvo una jornada histórica en la que la elegancia, la vanguardia y el glamour de las celebridades se robaron definitivamente las miradas. Hasta ahorita ya les di un pequeño spoiler acerca de J Balvin, pero en este caso les voy a hablar también de Cardi B y Anna Wintour, este dúo dinámico que definitivamente yo creo que no es la más esperada cuando queremos hablar como de combinaciones, ¿no? Cardi B acaparó todas las miradas en el evento. Sabemos todo en un estilito muy de ella, con este vestido audaz, ajustado, de cuello cerrado, con un estampado así estilo pop art de la firma Versace, lleno de portadas históricas de la marca. No. O sea, creo que uno lo mira y uno dice, sí. Por más que estemos hablando de alta costura o de marcas o de estilo, que uno tal vez dice, Milán, más recatadito, pues completamente esta rapera desfiló para la marca y lució este sello, pues maximalista, ¿no? Que caracteriza a la casa italiana, pero pues con su toque. ¿Y qué les digo? Junto a Anna Wintour, posó este gran crossover que no nos esperábamos, la edición editora de la ex editora de Vogue y actual directora de Condé Nast lució un sofisticado diseño Valentino en verde oscuro, algo más ad hoc a ella, con un cuello alto, escote negro y detalles brillantes que delinearon su forma. Sabemos este toquecito, ¿no? Creo que es un contraste muy peculiar ver acá mucho color, mucho estampado, el cabello con mucho volumen y acá una silueta más recta, ¿no? Más formal. Un solo color, cabello corto, liso. Si algo tiene la moda, es el placer de experimentar. Así que, ¿qué les parece, mi gente? Que vamos con más música. Ahorita regreso para seguir chismeando. Justamente nos vamos con algo de la buena Cardi B. Esto en dúo con Bruno Mars. Esto que es Please Me. Así que no le cambies. Ahorita regreso. Súbele y dale play.

Ya casi 3 minutitos para que nos den las 4 de la tarde, así que ¿qué les parece si nos vamos con este pequeño adelanto? Porque en esta semana en la moda también nos vimos a la J-Lo, así que nos vamos a ir con esto que es un The Flow de Jennifer López. No te me despegues, súbele, dale play, que ahorita regreso con más cotorreo, más chisme y moda.

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1: 4:09 PM, mi gente, y con esto iniciamos este segundo bloquecito musical, esa segunda hora de cotorreo y de moda. Así es, mi gente, si tú apenas te vas uniendo a la fiesta, a este ombliguito de semana, mucho gusto, yo soy Ani Moreno y te voy a acompañar hasta las 5 de la tarde. Ya tenemos una hora aquí cotorreando y poniéndonos al tanto de lo que está pasando al otro lado del mundo, por allá en Milán, en esto que es la Semana de la Moda. Así que te invito a que te quedes, a que cotorres, a que te actives un ratito, porque este miércoles ya estoy platicando, levantando censo, y está de flojera, gente, está de flojera, pero no vamos a dejar que nos gane, claro que no. Es miércoles 23 de septiembre, ya casi saliendo septiembre, y también ya casi saliendo semana, porque ya estamos más para allá que para acá, más cerquitas del jueves, más cerquitas del fin, claro que sí. Así que se me activan, gente, numerita en cabina para que cotorreen, para que pregunten, para que pidan sus canciones, sus felicitaciones o lo que gusten, porque a mí me encanta hacerle cupido también. 646-286-2457. Va de nuez. 646-286-2457. Y te platico de paso que, por si no sabías, nos puedes escuchar desde cualquier parte, no solo desde la comodidad de tu auto. No, no, no. Si tienes un teléfono, una computadora, un iPad, inclusive una televisión que tengas por ahí, buscador, navegador, le puedes poner playfmensenada.com o a tu Alexa decirle: Alexa, reproduce Play FM Ensenada. Y listo, mi gente. Para que nunca te me desconectes, para que siempre estés acompañadito de la buena programación que Play FM tiene para ti. El soundtrack de toda tu semana definitivamente te lo pone Play. Así que, ¿les parece si antes de entrar en temita nos vamos con esto de la buena Britney Spears aquí en Play FM 97.9?

Can y Sia, mi gente. Qué buena canción esta parte de New Hit Olimpo que tenemos. 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

0: 4 de la tarde con 26 minutitos y acabamos de disfrutar de esto que es Click. Que así le vamos a hacer también a todas las fotos que me estoy aventando, gente. Porque les platicaba que la Fashion Week en Milán ya empezó. Y estamos viendo qué nos depara para el siguiente verano. Y de entre las celebridades que estuvieron presentes, ya les he dado estos dos spoilers. J Balvin y J Lo, Jennifer López. El doble G, le vamos a decir, esos modelos que estuvieron con Dolce & Gabbana. Por su parte, J Balvin causó, pues, que les digo, una sensación por toda la pasarela. Todavía no lo perdonamos. Bueno, no es que lo tengamos que perdonar, ¿verdad? Pero a mí me sigue doliendo. Pero bueno, él nos estuvo con ¿qué les digo? En Dolce & Gabbana, ese artista colombiano, pues, causó y deslumbró con un traje de dos piezas. Jaguar rosa y negro de textura aterciopelada que completamente llenó y deslumbró con un collar dorado. Él dijo, yo voy a imponer moda, yo voy a hacer la sensación y definitivamente se llevó varias miradas. También para la firma italiana, nuestra Jennifer López impactó con un diseño totalmente negro, mi gente. Total black, sabemos que lo que nunca falla, que llevó tanto en el evento como en la pasarela. Un sofisticado vestido negro de escote, palabra de honor acá, de que si el cortecito medio va en la falda, que las mangas, que el taconcito negro, totalmente black, gente. Contó con unas aplicaciones florales en relieve, falda pues voluminosa, les decía, pues estos guantes largos, translúcidos, que aportaban pues esa sensación de refinamiento absoluto, les digo, lujo. Acá de que se mira, que respiran caro los señores, ¿no? Definitivamente. Pero bueno, mi gente, más personas estuvieron ahí causando furor, entre ello, lo que más al ratito les voy a platicar, porque la IA no se queda atrás. También estuvo por ahí. Si quieres saber de qué te estoy hablando, quédate conmigo, porque mientras nos vamos con una prueba de aterrador. Así que sube y dale play.
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1: El senador con licencia Armando Ayala Robles regresó al territorio, a su querida Ensenada, la ciudad que le vio nacer, crecer y que con su cariño y confianza le han permitido servir y representarla. Estuvo en Costa Bella 2 llevando las asambleas informativas en defensa de la transformación y la soberanía nacional, escuchando de cerca a la gente y reafirmando que aquí sigue caminando a su lado y trabajando por su bienestar.
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1: El alcalde Román Cota Muñoz encabezó la entrega de 30.000 kilogramos de cemento en beneficio de 400 familias tecatenses como parte del programa Construyendo por Tecate, impulsado por el gobierno municipal a través de la Dirección de Bienestar.
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1: Los Zorros de CETIS Universidad Campus Ensenada comenzaron con triunfo su participación en la temporada Héctor Méndez Machuca 2026 de la Organización Estudiantil de Fútbol Americano de Baja California, tras superar 34-32 a los Coyotes de Universidad Xochicalco, Campus Tijuana.
2: Para RCE Noticias, Luis Daniel Rodríguez.
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0: Ya 4:38 PM y mi gente, ¿saben quién también está presente ahí en esta semana? Bueno, ¿quién está presente? Recordemos que empezó el día de ayer y todavía la estará viviendo en Milán hasta el 28. Pamela Anderson con Ferragamo, así es. En esta constelación de estrellas en Milán Fashion Week se sumó Pamela Anderson, quien deslumbró con un elegante vestido holgado de seda satinada en tono oliva que se me hace totalmente ad hoc a esta temporada. La firma Ferragamo, ¿qué les digo? Con un prominente collar de dijes brillantes y dorados. Y el diseño contó con un ruedo abuchado, así, abuchonado, vamos a decir, así como... ¿Cómo se los puede escribir? Como holgadito cuando dejas flojito. Como cuando te fajas algo y que dejas como sobresalida el la blusa, el vestidito así. Como ese bombachito que se hace. Eso. Con un ruedo abuchado en color negro que básicamente elevó la elegancia. Y lo acompañó con un bolso en mano con textura de cocodrilo. Completando el look con un peinado sofisticado de ondas. Y esta vez sorprendió con un maquillaje delineado en negro, que pues, ¿qué les digo? Resaltando esos ojos. Pero bueno, mi gente, ya casi nos estamos yendo, nos vamos a ir con una probadita de Flow Urbano y hoy te regreso para platicarles los que a todo mundo le interesa. ¿Cómo estuvo incorporada la IA en esta semana en la moda? Pues ahorita regreso. Esto es Flow Urbano.
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0: Eso es Malas Mañas de Kenia Oz con Javi en Play FM 97.9.

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Pingo el Weekend aquí poniéndonos el ambiente, claro que sí, ya 11 minutitos para irnos. Ya casi nos vamos, pero llegamos con lo interesante. Porque así es, mi gente, en Milán, así como en Londres Fashion Week, tuvimos robots. En el marco de Vogue World, durante el desfile de Milán Fashion Week, tuvimos la era de la inteligencia, donde robots bailaron y alentaron al público pues a emocionarse, pues ahí presente les dijeron, oigan, quiero ver a todos prendidos, así es. La propuesta impulsada por Meta con ChatGPT junto a los creadores sorprendieron en Milán con una intervención de innovación y básicamente humor, ¿no? Por su parte, en Londres fue un toque distinto, acá vemos un toque más humorístico. Pensaríamos que buscarían tal vez otra corriente, considerando que es Milán. Pero en Londres tuvieron la firma lujo y la moda digital deslumbrando la pasarela, básicamente, con robots como modelos. Así es, los robots vestían estos diseños, desfilaron como verdaderos modelos reales, ¿no? De que si la chamarrita, paso, paso, paso, saludo, saludo, volteo, pose, foto y vámonos. Como la baseball, mi gente. Así es, los robots que llevamos por ahí como perros, como acompañante, como esto y el otro, ya como modelos. ¿Qué opinan de esto? ¿Les agrada la idea? ¿Les disgusta? ¿Están de acuerdo? ¿No están de acuerdo? ¿Genuinamente no les importa? ¿O qué piensan al respecto? Déjamelo saber, 646-286-2457. Ya estamos por irnos, así que nos vamos con más música. Esto que es En Unos Años. Y en unos años, ¿qué nos deparará la gente? Nada sé. Pero vamos a averiguarlo. Yo soy Ani Morena y están disfrutando de Play FM 97.9. Ahorita regreso, ya casi nos vamos.

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1: Ya 3 minutitos para que nos den las 5 de la tarde, mi gente, lo que significa que me toca despedirme. Muchas gracias por quedarte a cotorrear conmigo y permitirme acompañarte en estas 2 horas. Me voy, pero te dejo muy bien acompañado con el buen Mariano Marchena en esto que es El Basement. Yo soy Ani Moreno y regreso mañana para más cotorreo, más música. Y nos vamos bailando, gente. Bailando con esto que es Bailando Por Ahí con Juan Magán. Aquí en Play, yo de Ani Moreno regreso mañana. Tú sube, dale a Play, no le cambies. Bye, bye.

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